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siendo ya las 6 de la tarde con 6 minutos, pues aquí estamos nuevamente continuando con todos ustedes en esta tarde, acompañándolos con nuestra participación. Pues así es, en estos momentos vamos a darle lectura con los mensajes que tenemos en esta tarde, ya que pues a las 7 de la tarde estará con nosotros una maestra aquí en cabina. Pues así es, mejor hay que aprovechar el tiempo que todavía nos queda para complacer con sus temas en esta linda tarde. Así es, ya que hace unos instantes me estaban solicitando el tema de Lenny Ramírez, una disculpa, ya que pues estaré complaciendo con la de, con el tema de Todo Lo Fue, y el siguiente tema te la voy a quedar a deber, la de Ella Salió a Bailar, ya que no la pude localizar en estos momentos. Y pues así es, vamos a darle lectura con el siguiente mensaje que tenemos por acá. Nos dice de la siguiente manera: hola, buenas tardes, ¿me podrías complacer con 3 temas? Una de Los Plebes de Rancho, ¿Cómo Fue?, y 2 de Jenny Rivera, Mi Vida Loca, y la otra, Cuando Muere Una Dama. El tema de Mi Vida Loca te la voy a cambiar algo que se titula De Contrabando, espero que te agrade en esta tarde. Y la de Cuando Muere Una Dama, ese sí te la voy a colocar en estos instantes. Y dice, no sé si la podrás complacer, amiga, saludos y bendiciones para ti, linda tardecita. Igualmente, muchísimas gracias por tu sintonía, con gusto te la estaré complaciendo en estos momentos. Nos dice el siguiente mensaje: buenas tardes, favor de complacer una canción de Almas Gemelas para el Barrio Mágico del INI y para todos los amigos de nuestro pueblo mágico en esta tarde de favor, gracias. Nos dice, ahí están los cordiales saludos para nuestros amigos del INI, que muy amablemente nos sintoniza en esta tarde. Muchísimas gracias por su sintonía. En unos momentos estaremos buscando su tema en esta tarde. Siendo ya las 6:08, continuamos con todos ustedes con esos temas y unos momentos más estaremos de regreso en lo que se siguen reportándose con nosotros a través de sus mensajes y llamadas a la línea telefónica, que es el 236-100 857-42.

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0: Esta canción es dedicada en memoria de Yolanda Plaqui Romero y Albina González, fanáticas que me escucharon en vida y también en su muerte. 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

6 de la tarde con 41 minutos, pues aquí estamos nuevamente continuando con todos ustedes. Y en esta tarde vamos a seguir compartiendo con los últimos mensajes que tenemos en esta tarde. Nos dicen de la siguiente manera: hola amiga, buenas tardes, favor de complacer una canción de Carin León, Necesito Encontrarte. Por favor, amiga, te escuchamos en Santa María la Asunción. Claro que sí, con gusto estaremos complaciendo este tema que me están solicitando. Por acá nos dice el siguiente mensaje: hola, buenas tardes, pon una de Pepe Aguilar, Me Estoy Acostumbrando a Ti. Saludos, acá te sintonizamos en Faisán. Nos dice, ahí están los cordiales saludos para nuestros amigos de Faisán, que muy amablemente se reporta con nosotros, regalándonos sus mensajes. Muchísimas gracias. Claro que sí, con gusto estaremos complaciendo estos temas. Y también vamos a escuchar algo de Fidel Rueda, se titula Aunque Te Duela. Y la de los temas que me están solicitando y algo de La Mujer del Pelotero. Espero que les agrade en esta tarde. Pues les sigo haciendo la invitación para que aprovechen esta hora que vamos a estar todavía en cabina para solicitar sus temas a través de un mensaje, una llamada a la línea directa, que es el 236-108-5742. Go Juanita Nani Caseleni Millona Rivasichon Rena Yan Dia Faisaja Cuatendi Millona Rivasichon Rena Ya Santa María Asunción Cuicho Arroquisingo Nina Ricatabechi de Cabasi Male Juanda Si Casena Geni L Itale Quichafane Radio Evolución. 6:43, continuamos pues con esos temas y unos momentos más estaremos de regreso para seguir dándole lectura con más mensajes que nos compartan en esta tarde.

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6 de la tarde con 56 minutos, pues aquí estamos continuando con todos ustedes, con los últimos temas a través de esta frecuencia, compartiendo sus mensajes, dándole lectura en esta tarde. Nos dicen de la siguiente manera: buenas tardes, noches, amiga, ¿me podrías complacer con la de Aarón y su grupo Ilusión, Llora mi corazón? Claro que sí, con gusto te estaré complaciendo ese tema que me estás solicitando en esta tarde. Me dicen de la siguiente manera: hola, buenas tardes, ¿me puedes complacer una música a la niña de teléfono y otra de Bota de Charro? Gracias. Dice, claro que sí, con gusto estaremos complaciendo este tema, la de Bota de Charro. Y la niña del teléfono te la voy a quedar de ver, ya que es que no la reproduce en estos momentos. Sí la tengo, pero lo malo que no lo reproduce en esta tarde. Si no, pues te la puedo cambiar por otro tema que deseas escuchar en esta tarde. Así es, también vámonos con algo de los Huracanes del Norte, mis últimos deseos. Y algo de siguiente tema con Grupo Frontera. Espero que le agrade en esta tarde, siendo ya las 6:57.

Siendo ya las 7 horas de la noche con 9 minutos, 7 horas de la noche con 9 minutos, pues en estos momentos vamos a darle lectura con los siguientes mensajes que tenemos en esta nochecita. Pues así es, vamos a dar con los últimos, ya que unos momentos pues estarán haciendo una gran rifa a través de esta cabina de radio. Pues en estos momentos vamos a darle lectura con los siguientes mensajes, dos mensajes más que tenemos en esta tarde. Nos dicen de la siguiente manera: hola, buenas noches, me puedes complacer dos melodías de Los Temerarios, de Quiero Ver y de Junior H, de Mi Gata, por favor, gracias, que tengas una excelente noche. Claro que sí, con gusto las tenemos complaciendo en esta tarde, ya que el tema de Junior H te la voy a quedar a deber. Y el siguiente mensaje nos dice: hola, buenas noches, amiga, ¿podrías complacer con la de Aro en su grupo Ilusión? ¿Me podrías complacer algo de Conjunto Primavera, Regresa Amor, se titula? Claro que sí, pero te la estaré cambiando con algo de los Askis, ya que el tema de Conjunto Primavera no la tengo tal como me la estás solicitando, pero te la estaré cambiando algo de los Askis en esta tarde noche. 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Siendo ya las 7 con 11 minutos, vámonos pues con estos tres últimos temas y unos momentos más estaremos de regreso.

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0: siendo ya las 7 de la noche con 23 minutos, 7 horas de la noche con 23 minutos, pues en esta tarde-noche se encuentra con nosotros nuestros integrantes del grupo folclórico magisterial Resistencia en Movimiento, pues en esta tarde tiene a bien a realizar una gran rifa, pues en esta cabina de radio, pues se encuentra con nosotros, pues ya que estuvieron vendiendo el boleto y pues fue la cantidad de 20 pesos, pues así es, ya que está con nosotros la maestra Yuridia García Robles y la profesora Heredy García Martínez en esta tarde. Pues así es, lo dejamos en micrófonos en esta tarde a través de esta frecuencia de Radio Evolución. 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Siendo ya las 7 horas de la noche con 24 minutos, lo dejamos en micrófonos de las profesoras que se encuentran en esta tarde noche.
1: 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Primero agradecer también al director de esta radio comunitaria, el joven Jorge López, ya que nos brinda este espacio para poder llevar a cabo la rifa en estos momentos. Bueno, me acercaré más para que se escuche mejor. Bien, presentes la profesora Heredy García Martínez y su servidora, maestra Yuridia García Robles. Nos vamos a permitir en estos momentos jugar o válgame la redundancia con los números que salgan sorteados de la rifa que realizó los integrantes del taller de danza magisterial Resistencia en Movimiento. Y pues para que sea más legal, nos encontramos en estos momentos con ustedes, para que también agradecer primero, ¿no?, a todas las personas, los compañeros que apoyaron a los integrantes, a todos los compañeros que estuvieron vendiendo los números de esta rifa que vamos a rifar en estos momentos, y vamos a empezar a sacar entonces los números para aprovechar también el tiempo. Y pues nuevamente gracias a todas las personas quienes nos apoyaron, muchísimas gracias. Empezamos. Bueno, tenemos el número 540, siguiente número 313, el número 188, número 238, número 54, siguiente número 240, número 171, número 319. Agradecemos infinitamente a todas las personas que tuvieron la amabilidad de apoyar a mis compañeros docentes en la venta de estos números de rifa. Siguiente número, número 52, número 48, siguiente número 511, número 47, número 145, el número 236, siguiente número 211, el número 471. Bien, también damos a conocer que la venta de los boletos fue de 20 pesos, la cantidad del costo de los boletos de 20 pesos, y en estos momentos sabremos quién se gana la freidora, ¿sí? Siguiente número, 528, 416, número 302, número 64, el número 245, número 192, son los números que van saliendo, los primeros números, esperemos cuál es el último número que queda. Número 254, 178, número 80, número 486, tenemos el siguiente número, 105, el número 517, número 490, siguiente número, 221, número 190, número 63. Pues una vez más agradecemos a todas las personas que contribuyeron en la compra de estos números de rifa, en apoyo al grupo folclórico magisterial Resistencia en Movimiento, que próximamente también todos están cordialmente invitados para que pues vayan a ver todas esas habilidades artísticas que tienen los compañeros maestros que trabajan en este bonito lugar Cuautla de Jiménez, y también los que somos originarios de este hermoso lugar. Siguiente número, número 103, número 93, el número 415, siguiente número 469. Continuamos con el siguiente número, 494, número 310, el número 187, número 311, siguiente número 488, tenemos el número 239, 312, número 166, 523, número 411, 242, número 327, número 472, siguiente número, el número 82. Estos números quedan descartados. El número 241, 189, número 405, número 253, número 61, una vez más, damos las gracias. Gracias por apoyarnos en la compra de estos boletos. Muchísimas gracias a todos los que apoyaron a mis compañeros. Continuamos con el siguiente número, 255, número 315, el número 175, número 84, número 318, número 228, número 410, 473, número 530, siguiente número, 232, el número 308. Y bueno, para los que se preguntan quiénes somos, pues somos maestros integrantes de la sección 22 y estamos en el grupo Resistencia y Movimiento, denominado este grupo magisterial Taller de Danza o grupo folclórico magisterial Resistencia y Movimiento. Seguimos Número 409, descartado. 235. Siguiente número, 445. El número 325. Siguiente número, 414. Número 46. Número 439. Siguiente número, 515. El número 525. Siguiente número, 532. El número 491. Continuamos con el número 317. Estos números quedan descartados. Gracias, gracias por su apoyo. Número 87. Número 247. Siguiente número, 68. Número 485. Siguiente número, 213. Siguiente número, 444. Número 193. Sí, y aquí me recuerda también la compañera Eredi que nos hace falta los saludos combativos fraternales para todos los compañeros que nos están escuchando, todos los compañeros que somos de este taller, de este grupo folclórico Resistencia y Movimiento. Saludos, compañeros. Siguiente número, 419. Número 323. Siguiente número, 90. Gracias por la amabilidad de apoyar a mis compañeros en la compra de los números. 483. Siguiente número, 484. Número 467. Número 173. Número 402. Siguiente número, 79. Número 326. Siguiente número, 85. Bueno, son los números que van saliendo y que pues van descartándose. 301. Número 143. Número 448. Siguiente número, 49. Número 436. Número 437. Muchas gracias a todas las personas que nos apoyaron en la compra de estos números, de estos números de rifa. Muchas, muchas gracias. Continuemos con el número 191. Número 537. Siguiente número, 479. Número 314. Número 447. Siguiente número, 394. Número 223. Siguiente número, 493. Quedan descartados. Gracias, de verdad. Gracias por su amabilidad en la compra de estos números. Siguiente número, número 440. Número 67. Número 56. El número 5. Número 320. Número 50. Siguiente número, 487. Número 399. Siguiente número, 89. Número 400. Ya nos quedan pocos. Ya sabremos muy pronto quién es el ganador o la ganadora de esta freidora. Número 322. Siguiente número, 526. Número 99. Siguiente número, 65. Número 57. Siguiente número, 212. Número 536. Número 438. Siguiente número, 321. Quedan descartados. Les damos las gracias a todos los que nos apoyaron en la compra de estos números de rifa. Muchísimas gracias por su apoyo. Número 195. Número 246. Siguiente número, 392. Número 237. Tenemos el número 406. Quedan descartados. Gracias, gracias por la compra de estos boletos. Tenemos el número 527. Siguiente número, 224, 224. Número 230. Siguiente número, 304. Número 474. Siguiente número, 94. Número 449. Son los números, pues, que de alguna manera ya van saliendo y quedan descartados. Vamos a ver quién es el futuro ganador o ganadora de esta freidora que se va a llevar. Tenemos el número 533, número 307, número 88, siguiente número 408, el número 244, número 251, número 309, y vamos sacando más números. Número 172. Siguiente número, 534. Siguiente número, 78. Número 535. Número 524. Número 391, perdón. Siguiente número, 470. A nombre de los compañeros que integramos el grupo folclórico magisterial Resistencia en Movimiento, damos las infinitas gracias. Nos quedan muy pocos números ya. Que sabremos ya, mucha equivocación. En unos momentos más, ¿quién es el ganador o ganadora? Continuamos, número 539, número 66, siguiente número 194, número 482, siguiente número 476, número 70, número 492, número 420, son los números, pues, que de alguna manera van saliendo ya y pues quedan descartados. No sin antes pues decirle a todas las personas que nos apoyaron en la compra de estos números las infinitas gracias, muchísimas gracias. Número 60, número 100, número 250, número 329, número 137. Y pues bueno, compañeros, estén pendientes porque pues ustedes vendieron dentro de esas listas. Ahorita vamos a ver quién vendió y quién va a resultar ganador. Continuamos sacando los números, 219, número 104, seguimos, número 480, número 222, siguiente número, 466, número 167, siguiente número, 328, pues esos son los números que ya van saliendo. Gracias, gracias por la compra de estos números de rifa. Número 243, número 95, número 148, compañera, ¿ya le di cuántos números nos quedan?
2: Como
1: 30. Como 30, bien, nos avisa la compañera Eredi que quedan otros 30 números. Número 58, número 407, siguiente número, 316, el número 249, 218, número 139, siguiente número, 100, 402, número 481, Siguiente número, 396, número 53. Siguiente número, 303. Número 77. Continuamos. Número 450. El número 186 también queda descartado. 214. Número 495 también queda descartado. Número 512. También le damos las gracias al director de la radio, el joven Jorge López. Muchas gracias por este espacio brindado. Y gracias a la señorita también, locutora de esta radio Evolución 98.5. Seguimos sacando los números. Número 248. Número 138. Siguiente número. 231. Siguiente número, 183. Tenemos el número 92, también queda descartado. Gracias por la amabilidad de comprarnos estos números de rifa, que cada integrante de este grupo folclórico magisterial se encargó de vender precisamente para sufragar gastos varios de este taller. Bien, continuamos. Número 176, número 306, siguiente número 220, ya nos quedan pocos números pendientes, compañeros. Número 71, el número 397, número 136, número 185, siguiente número 252, continuamos. Número 442, número 398, número 62, siguiente número 168. Gracias a todas las personas que nos apoyaron en la compra de este número. Muchísimas gracias de estos números de rifa. Gracias. Continuamos. Número 446. Número 73. Siguiente número. 147. Número 234. Número 217. Estos números quedan descartados. Gracias a todas las personas que nos apoyaron en la compra de estos números. Número 169, número 215, siguiente número, 180, número 475, siguiente número, 179, número 97, quedan descartados. Continuamos con el número 101. Ay, nenita, a ver, ¿quién va a ser el ganador o la ganadora de esta freidora? Número 443, siguiente número 72, número 74, número 181, número 227, ya nos queda un poquito. Número 229, siguiente número 216, número 182, quedan descartados. Número 76, quedan descartados. Número 412, siguiente número 233, número 150, también quedan descartados. Siguiente número, número 520, dice la compañera Heredia, ¿qué es la suertura? Número 417. Siguiente número, 59, queda descartado. Número 413, número 149, número 98, siguiente número 141, también queda descartado. Únicamente, yo creo que así viendo, unos 15 números. Número 75. 22. Siguiente número. Número 170. Una vez más, damos las gracias a todas las personas que nos apoyaron en la compra de estos números de rifa. A nombre de los integrantes de este grupo folclórico magisterial, Resistencia y Movimiento, le damos las infinitas gracias. Queda descartado también el número 538, el número 184, número 86, el número 468, número 144, siguiente número, 177, número 142, número 518, siguiente número, 140, número 55, siguiente número, 330, número 418. Estos son los números que quedan descartados y ya solamente tenemos unos 10, compañera, unos 10 más. Número 91, siguiente número, 324. Siguiente número descartado, 146. Ay, ya casi nos acercamos. Número 305 también queda descartado. Gracias, de verdad que gracias por apoyarnos en la compra de estos números de rifa. Número 174 descartado. Número 477 descartado. Número 226, únicamente quedan dos, ¿verdad?
3: Tres.
1: Bueno, tres con este. Número 531. Este es el penúltimo que voy a decir. El número 96 queda descartado. Y tenemos el número ganador. Ay, ya vamos a ver quién se ganó esta
3: bonita pedida. ¿No?
1: Vamos a. Sí, pero voy a anunciar el número ganador.
3: A ver,
1: ahí
3: está.
1: Bien, el número ganador es el 489. Enseguida vamos a ya decir quién es este. ¿Quiénes son los 489? Veamos.

0: nuestra participación en esta frecuencia de Radio Evolución, pues ahí está el ganador, el número ganador que se estará llevando esta freidora a través de esta frecuencia. Pues así es, estuvieron las profesoras realizando esta gran rifa para recaudar fondos del grupo folclórico magisterial. Pues así es, muchísimas gracias por apoyarlos, por comprar este boleto, pues que estuvieron pues realizando en esta rifa. Pues así es, el número que fue el ganador, ¿cuál decía? 489, pues ahí está, ¿dónde estará la ganadora o el ganador? Pues así es, ni modo, nos va a tocar decir el nombre de quién es la persona que se ganó esta freidora en esta tarde.
1: Bueno, y el nombre de la ganadora es la persona de nombre Marta Acebel Ramírez, que lo vendió el compañero, esa lista es del compañero Bulmar. Así que, compañero, si está pendiente, nos está escuchando en estos momentos, para que comunique o a través de esta radio, comunitaria, Radio Evolución 98.5, si nos escucha la persona del número ganador 489, Marta Acebal Ramírez, para que pues pase a esta radio comunitaria. Aquí estaremos esperando un rato para que lo pueda recoger el compañero Búlmaro. Ese es de la lista que usted nos entregó y pues es uno de los números que salió ganador, el 489. Así que los esperamos y nuevamente gracias director Jorge López por el espacio brindado y a la locutora que le tocó estar aguantarse un ratito en estos momentos. Creo que sí nos dio el espacio, muchas gracias. Y a todas las personas también que contribuyeron en esta compra de estos números de rifa, también pues agradecemos infinitamente el haber apoyado a este grupo folclórico magisterial, ¿sí? Que en breve estaremos también pasando a invitarlos a cuando sea la clausura de este taller. Bueno, pues muchísimas gracias por la atención prestada. Pasen muy buenas noches, Dios los bendiga. Hasta mañana. Gracias.
0: Pues bien, acabamos de finalizar con esta participación de las profesoras que estuvieron aquí en cabina realizando esta gran rifa de una freidora. Pues la venta de los boletos fue para recaudar gastos del grupo folclórico magisterial. Pues muchísimas gracias por su apoyo cada uno de ustedes. Y pues la ganadora pues que se estará llevando esta freidora, pues que si está escuchando en estos momentos, para que venga esta cabina de Radio Evolución. La cabina de Radio Evolución se encuentra aquí atrás de Paletería Helados La Michoacana. Así es, ahí en aquí estamos todos ustedes, estaremos como 10 o 20 minutos esperándolos. Así es, para que pues vengan a recoger su premio, pues que se ganó en esta tarde noche. Pues ahí está la invitación, la persona que se ganó esta freidora, para que venga en esta cabina de radio, por si ahí está el vecino o la vecina, si lo conoce, pues para que lo invite y le diga que se ha ganado esta freidora y que venga de una vez en esta frecuencia de Radio Evolución. 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Catavena con Ocui Juan Jorokisi, siendo ya las 7:54. Así es como nos pasamos a retirar de una vez en esta cabina de radio. Muchísimas gracias por haberme acompañado durante mi participación en esta tarde noche. Pues nos estaremos viendo nuevamente el día de mañana y muchísimas felicidades para la ganadora que se estará llevando esta freidora en esta cabina de radio de parte de las profesoras que estuvieron en esta tarde del parte del grupo folclórico magisterial. Pues así es, me paso a retirar. Muchísimas gracias por haberme acompañado.

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1: ¿Qué tal, amigos y amigas que nos escuchan? Una vez más presentando un programa más de la serie. Vivir es un constante enfrentar situaciones inesperadas y por consiguiente búsqueda de soluciones. Pero se necesita valor, serenidad y plena confianza en Dios. Apresúrate, hermano. Abre la puerta de todo tu ser, o si no, tú mismo no podrás salir a gozar de la maravillosa cosa que para ti tiene la vida.
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3: 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Agarre usted 10 litros de agua, 10 litros de leche, 12 rosas rojas, una manzana partida en 4, 7 cucharadas de miel de abeja. 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Lo va a hacer usted esta preparación 2 martes y 2 viernes. Y usted verá al terminar del proceso cómo va a comenzar a llegar el amor a tu puerta, a tu vida, a tu media naranja. Tus ojitos van a estar brillosos y alegres y contentos y será muy feliz en el amor. 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
4: Ahora te invitamos a que escuches una de las cartas que nos enviaste por WhatsApp y te pedimos que pongas atención porque una de ellas puede ser la tuya.
1: Primera carta que puse en mis manos dice así de esta manera: yo soy de un rancho y escribo a su programa esperando me ayuden. Hermano, el problema que tengo es el siguiente: a mí me dan unos dolores en los pies que ya me han quitado la oportunidad de trabajar mis tierras, la agricultura, atender y criar mis animales. Yo crío becerros, aunque no son muchos, pero yo me dedico a trabajar. Pero ahora son tantos los dolores que siento en el cuerpo, en la pierna, que no me deja salir al campo a trabajar. Mi mujer también se enferma de unos dolores y un hijo mío también está enfermo. Yo quisiera que usted me dijera, hermano, a causa de qué son estos problemas, y quisiera que me ayudara, hermano, ya que estoy en pleito y discusiones con mi cuñada. Mi hermano no está aquí, él está en los Estados Unidos, y lo último que él hizo fue que me llamó de los Estados Unidos y me dijo que yo deje de estar molestando a su familia de él y que haga las cosas como nuestro papá dijo antes de morir. Ahora yo me encuentro atormentado porque también el hermano mío se peleó conmigo, nos peleamos y no sé a causa de qué. Él y yo siempre nos llevábamos bien, pero ahora nos peleamos y no sé qué es lo que está pasando. Las cosas me están saliendo mal, hermano. Gracias, amigo, por tu carta, después de haberla leído, haberla analizado y a través de tu letra habernos dado cuenta de la verdad. Presta atención que a usted tenemos a bien hablarle. Amigo mío, veo que la cuñada de usted tiene el nombre de Elida. Elida, así le llaman a su cuñada. Yo voy a decir el nombre de ella ahorita, ya que veo que es mucho el abuso que Elida, su cuñada, está haciendo hacia ustedes. Amigo mío, usted es el menor de los dos hermanos, que es usted y el otro hermano de usted que está en los Estados Unidos. Esto se lo decimos porque nosotros sabemos adivinar a través de la letra y adivinamos en su carta que ustedes son dos hermanos varones, usted y el otro que está en los Estados Unidos. Vemos que usted es menor de edad que el que está en los Estados Unidos y vemos que son los hijos únicos de su papá y su mamá de usted, amigo mío. Esto se lo dije de esta manera y le dije el nombre de Elida para que usted se imagine cuáles son las cosas que están pasando. No se lo tome a raro, pero escúcheme bien. Elida, su cuñada, se fue con una señora que hace brujería y le dijo a la curandera que ella quería que lo enfermaran a usted para que usted no pudiera trabajar el rancho de usted. Acuérdese que cuando su papá murió, en el testamento, haga memoria, le dieron a usted el rancho y los potreros donde están la vaca. Al otro hermano de usted le dieron la casa que está aquí y también le dieron un terreno que está pegado del rancho que usted está atendiendo. Amigo mío, le estoy hablando así de esta manera para que usted haga memoria. Elida, su cuñada, dijo que usted era muy joven para usted atender el rancho y el potrero donde están los animales, que le dieran esa tierra a su marido de ella, que era más grande, y que cuando usted necesitara dinero, que usted le pidiera a su hermano más grande. Su papá de usted dijo que no, que a cada quien le iba a dar su parte para que lucharan y salieran adelante. Desde ese entonces, Elida vio con mala cara la decisión que tomó su difunto papá. Amigo mío, y como usted ha estado trabajando bien y sacando sus animales adelante, también está sacando usted bien el rancho hacia adelante, y del mismo rancho está usted manteniendo a su mamá, que está viejecita, que la lleva a curar a lugar y a otro. A Elida le ha dado envidia ver la forma en la que usted está trabajando, y ella está buscando la manera ahora de hacer que usted se enferme, amigo mío, para provocar una inhabilitación de usted, para provocar que usted no se pueda mover, para que usted tenga que darle la voz a su hermano y decirle que usted no puede, porque Elida está interesada en el rancho y en el potrero. Amigo mío, la gente somos así. Por delante mostramos una cara y por detrás traicionamos a los demás. Y a usted, su propia cuñada Elida, lo está enfermando de brujería. Los dolores que usted siente en la pierna, los dolores que siente en el cuerpo, que no puede caminar, también la enfermedad que le está pasando a su esposa, los males que están sintiendo, vienen todos a la misma causa, también la enfermedad de su hijo, a lo que Elida le está haciendo. Amigo mío, y le dije el nombre para que se cuide, ya sabe usted la verdad. Gracias por su carta, que Dios guarde, proteja, le dé suerte, vida y salud. Amigo mío.
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4: Es todo por hoy. no nos queda más que darte las gracias. Y si el divino creador nos lo concede, estaremos en nuestro próximo programa, creado por los famosos maestros de la Alianza Psíquica de los Siete Arcángeles, recordándote que no hay poder más grande que el amor y la fuerza de la esperanza a una vida mejor. No permitas que te roben tu fe. Gracias por el favor de tu atención y que Dios te bendiga.

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Bendito su nombre en esta mañana. Una bendición saludarte en este viernes 22 de mayo. Que el Señor te bendiga mucho. ¿Cómo estás, iglesia? ¿Cómo estás, pueblo del Señor? Damos gracias al Señor porque nos permitió, por su misericordia, llegar a este viernes. Viernes 22 de mayo. Y bendito el nombre del Señor por este viernes, por este fin de semana. Vamos a estar tomando tu petición, tu necesidad. Vamos a estar orando por tu, por ese desierto, por esa prueba, por esa, que el Señor te fortalezca. En esta mañana, en este viernes, llegaste. Bendito el nombre del Señor. Y vamos a aprovechar estos minutos que tenemos al aire. Si tú tienes alguna petición, si quieres oración, vamos a orar. Contáctanos al 236-121-8802. 236-121-8802. 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Búscanos así y déjanos un comentario. Déjanos tu petición en el cajón de los comentarios. Y vamos a orar. Vamos a orar al Señor. Vamos a acercarnos ante su presencia, porque para Él no hay nada imposible. En este viernes vamos a orar juntos. En este viernes hay una solución, hay un 911 para ti. Número de emergencia es la oración. La puerta de emergencia es la oración. Le digo esto porque yo sé que Dios responde. Le comento esto porque hay un Dios vivo, un Dios que todo lo puede. En esta mañana vamos a orar. Si tú tienes alguna petición, vamos a orar. Confía en Dios. Confía en el Señor, porque Él hará. Amén. Voy a hablar bajo el tema en esta mañana. Quiero invitarle y le pido toda su atención para que podamos nosotros alimentarnos de este mensaje en Mateo capítulo 11, verso 28. Y quiero hablar bajo el tema: deja tu carga. Deja tu carga. ¿Sabes por qué? Porque muchos de nosotros llega el viernes y andamos con el estrés, andamos con esa preocupación, con esa carga. Y en esta mañana el Señor te dice en Mateo 11:28: venid a mí todos los que estáis trabajados y cargados, y yo os haré descansar. Llevad mi yugo sobre vosotros y aprended de mí, que soy manso y humilde de corazón, y hallaréis descanso para vuestras almas. Porque mi yugo es fácil y ligera mi carga. Deja tu carga. Este día podemos clamar al Señor. Podemos hacer oración por ti. Pero hay algo que tenemos que aprender. Hay cosas que nosotros no podemos cambiar. Hay situaciones que no están en nuestras manos, pero sí tenemos un Dios
de lo imposible. Si tú aún no conoces a Dios o solamente has escuchado hablar de Él, lo conoces intelectualmente porque has leído la Biblia, pero realmente no sabes el poder que Él tiene, es porque solo lo conoces a través de papel y tinta. Pero hay algo que hace que Dios se mueva a tu favor, y eso se llama fe. La fe hará que las cosas que tú no puedes hacer, Dios haga misericordia conforme a su voluntad de Él. Deja tu carga, porque no puedes vivir toda la vida así. Vas a terminar mal, enfermo, tu sistema nervioso mal, porque no has aprendido a dejar tu carga. En otras palabras, no has aprendido a confiar en Dios. Cuando una persona no aprende a confiar en Dios, le es más fácil confiar en lo que ve, en lo que le dicen, en lo que puede palpar, pero tiene duda. Y ese es el trabajo del enemigo, que tú dudes, que en tu corazón haya duda, que en tu corazón haya ese desprecio aún de la palabra, porque te ha pasado muchas cosas, porque en tu corazón hay duda, has sufrido, has batallado y te han pasado muchas cosas. Y siempre te has preguntado por qué a ti. Siempre te has preguntado hasta cuándo se va a acabar esto. ¿Quién me puede ayudar? Y tú aún has dicho, si existiera Dios, ¿por qué Dios permite el sufrimiento? Si existiera Dios, ¿por qué Dios permite que tenga esta enfermedad? ¿Por qué muchos hablan de un Dios bueno? ¿Por qué muchos hablan de un Dios de amor y permite y permitió que esto me pasara? Y eso se llama duda. Y esa duda es lo que hace que tú te alejes de Dios. Es lo que hace que Dios se aleje de ti. Porque no hay otra forma. No es con sacrificios. No es con métodos. No es por lo que haces. Nadie agrada a Dios por lo que hace. Todo, dice la Biblia en Hebreos 11:6, porque sin fe, pero sin fe es imposible agradar a Dios. Y aún hay personas que no creen que pueden dejar su carga a Dios y siguen cargando. Tiene años con la misma carga. Tienen años con ese problema. ¿Esa es la voluntad de Dios? No. Tú eres hijo de Dios, eres hija de Dios. Esa no es la voluntad de Dios. Porque hay un texto que dice el apóstol Juan en su tercera carta, y dice: amado, yo deseo que tú seas prosperado. El evangelio de Cristo es paz. El evangelio de Cristo es fortaleza. El evangelio de Cristo es amor. El evangelio de Cristo es sanidad. Pero ¿qué es lo que ha pasado entonces? Que tú no tienes fe. Una cosa es estar en Cristo y otra cosa es estar en la iglesia. No es lo mismo. Y tú dirás, yo voy mucho a la iglesia, yo voy mucho a las reuniones, pero no veo que pase nada, no sucede nada en mi familia,
no veo cambios en mi familia, no veo cambios en mí, no, mi salud no mejora. Porque una cosa es ir a la iglesia. La Biblia dice que si alguno está en Cristo, nueva criatura es. Entonces quiere decir

Dios no puede actuar a tu favor, porque sin fe es imposible, imposible agradar a Dios. Mucha gente ha pensado diciendo, yo creo que al ir a la iglesia ya me iba a ir bien. Yo creo que ya yendo a la iglesia voy a salir adelante. No es yendo a la iglesia, es estando en Cristo. Ya lo demás es gratitud, ya lo demás es amor. Cuando uno busca el rostro del Señor siempre, uno va a la iglesia por gratitud, uno va a la iglesia porque sabemos de dónde Dios nos sacó. Uno va a la iglesia no porque uno no falle, uno va a la iglesia porque uno tiene necesidad de Dios. Pero hay gente que no tiene fe, y por la falta de fe es más fácil acudir a lo que hay en este mundo que a ponerse a orar. Es más fácil acudir a lo externo. Es más fácil acudir a la ciencia que acudir a Dios. Deja tu carga, porque así no vas a avanzar. Deja tu carga, porque así no vas a poder continuar por mucho tiempo. Esa carga de estrés, esa carga de ansiedad, esa carga mental, déjaselo a Jesús. Pero tienes que tener fe. Tienes que tener fe al dejar. Tienes que tener confianza. Porque si no hay confianza, si no tienes fe, nada va a resultar. Abraham se le conoce como el padre de la fe. Le creyó a Dios cuando le dijo, salte de tu parentela, salte de esa tierra. Abraham le creyó, dice la palabra. Pero Abraham no vio nada, pero le creyó a Dios. Tú no necesitas ver primero para creerle al Señor. Primero tienes que creer y después Dios te mostrará. No es conforme a nosotros pensamos que primero veo, primero hasta no ver, no creer. En el Señor tiene que ser, primero tienes que tener fe para que puedas salir de ahí. Terminamos este viernes, pero yo te pregunto, ¿cómo estás terminando este viernes, esta semana? ¿Cómo te fue? Cuéntame, ¿cómo te fue esta semana? ¿Terminaste bien? ¿Estás terminando bien? ¿En paz? ¿Con salud mental? ¿Estás confiando en Dios? Y no importa lo que digan afuera, no importa lo que digan las noticias, ¿estás confiando en Dios? No importa lo que está sucediendo, ¿estás confiando en Dios? Porque hay gente que confía en Dios, y su confianza y su dependencia es Cristo Jesús. Pero hay otros que están nerviosos, asustados, porque escuchan noticias aquí, noticias allá, que esto y que lo otro. Esa no es la voluntad de Dios, que tú vivas así. La voluntad de Dios es que tú confíes en Él y deposites toda tu confianza en Cristo, y que en esta mañana, en este viernes, dejes tu carga a Dios y confíes en Él. Porque lo demás es el enemigo.

con lo que pones incredulidad, duda en tu mente. Y dice la palabra, venid a mí. Confía en Dios. ¿Tu familia tiene muchos problemas? ¿Estás pasando un problema familiar? Confía en Dios. ¿Tienes alguna enfermedad? ¿Te sientes mal de salud? Confía en Dios. ¿Tienes algún hijo perdido? ¿Algún hijo hundido en el alcohol? ¿Algún hijo desaparecido? ¿Algún hijo adicto? Confía en Dios. ¿Tienes un esposo maltratador que no quiere nada con Dios? No dejes de confiar en Dios. Porque solamente esto, pueblo de Dios, pueblo santo del Señor, solamente la confianza en Cristo, solamente la fe en el Señor es el ancla que te va a sacar de ahí. Solamente Él tiene poder, tiene autoridad para darte vida y darte otra oportunidad. Porque el Dios que te estoy hablando, el Dios que te estoy predicando, tiene poder para resucitar muertos, para levantar al caído, para levantar al paralítico, para sanar el cáncer, para dar vista al ciego. Él tiene poder. Tienes que tener fe. Ten esa confianza en este viernes, en esta mañana. Deposita toda tu confianza en el Señor. Deposita tu confianza en Cristo. Al yo dejar mi carga a Dios, estoy confiando en Él. Al tú dejar tu carga al Señor, le estás diciendo, yo confío en ti. Yo confío en ti. Deposito todo a tus pies. Y yo sé que tú vas a obrar de una manera muy especial. Porque la Biblia lo dice muy claro así. ¿De dónde vendrá mi socorro? Mi socorro viene de Jehová, que hizo los cielos y la tierra. Tu ayuda no viene de la economía, de la ciencia. Tu ayuda viene de Dios. Y tenemos que orar juntos. Hay que orar juntos. Cuando tú y yo oramos, cuando dos se ponen de acuerdo en algo, Dios hace misericordia. No endurezcas más tu corazón. Deja que el Señor te toque. No endurezcas más tu alma. Deja que el Señor haga la obra. Ya no sigas dudando de Dios. Ya no dudes de Dios. Y lo que estás pasando, Dios no tiene la culpa. La situación que estás atravesando, Dios no tiene la culpa. Algunas veces son consecuencias del pecado. Otras veces es desobediencia de uno. Otras veces es por la incredulidad. Pero es por la maldad del ser humano. Pero en esta mañana Dios quiere bendecir tu vida. En esta mañana Dios quiere decirte, déjame obrar en ti. Pero necesitas creer, porque si no hay fe, no podrás avanzar. No podrás tener la bendición. Y desde aquí se inicia el cielo. Desde esa tierra se inicia la paz. Desde este lugar se inicia el reino de los cielos. El Señor quiere que tú tengas paz, que tú estés bien, que tu familia esté bien, que tengas salud, que te vaya bien,
pero solamente Dios te pide algo: tu fe. Si no tienes fe, Dios no se va a poder mover en tu familia, en tus hijos, en los tuyos. Pero si en esta mañana tú tienes fe y tú le dices: Señor, ayúdame, el Señor lo va a hacer, porque para Él no hay nada imposible. Él lo puede hacer. Dice el salmista en el Salmo 118. Si tú tienes Biblia, ve conmigo en el Salmo 118. Escucha cómo dice el Señor en el verso 24. Este es el día que hizo Jehová. Nos gozaremos y nos alegraremos en él. Este día es tu día. Este día es el día que hizo el Señor para ti, para que te goces y te alegres. Confía en él. ¿Estás en una cama? ¿Estás pasando enfermedad? Confía en él. ¿No tienes trabajo? ¿Estás pasando un momento en una crisis financiera? Confía en él. Cualquier situación, para eso vino Jesús, para deshacer las obras del enemigo. ¿Qué tienes que hacer? Confía en Jesús. Abre tu corazón al Señor. Confiesa su nombre. Pídele a Dios perdón por la duda. Pídele perdón a Dios por las veces que has dudado de Él. Y dile: Señor, confío en ti en esta mañana. Tú conoces mi situación. Tú conoces a mi familia. Tú conoces lo que necesito. Me duele aquí, me duele acá. Necesito ayuda, Señor. No hay mejor ayuda que la de Dios, porque Dios se encarga de lo demás. Cuando tú confías en Dios, el Señor honrará tu fe. El Señor va a honrar tu fe. Pero tienes que confiar en Él. Tienes que dejar toda tu confianza en el Señor Jesús, para que Él pueda obrar de una manera especial, y que tú puedas sentir la gloria del Señor en tu corazón, en tu alma. Porque el Señor, déjame decirte, el Señor no quiere verte triste. ¿Qué padre de familia le gusta ver triste a su hijo? A nadie. El Señor no quiere verte que estés lamentando. Cuando un padre biológico ve que su hijo está lamentando, al padre le duele, porque su hijo es sangre de su sangre. Igual Dios, también Dios se compadece de nosotros. Pero Dios quiere que tú estés confiando en Él. Que en esta mañana le digas: Señor Jesús, confío en ti. Esos minutos que me quedan, amén. Voy a orar por tu necesidad. 236-121-8802. Mándanos tu petición en esta mañana para estar orando por ti. Amén. 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

Buenos días, pastor. Gracias por la predicación, una oración por la familia Miramón Gómez. Padre, damos gracias en esta mañana, Señor. En tus manos está esta familia, Señor. Miramón Gómez, toma su necesidad, toma su petición. Haz misericordia, Señor, en esta mañana. Por el poder de tu palabra, Señor. Tú conoces su necesidad, tú conoces por lo que están pasando y obra de una manera especial, Señor, en la familia Miramón Gómez, en el nombre de Jesús. Amén. 236-121-8802, contáctanos en esta mañana, estamos leyéndote. Dice aquí, bendito el nombre del Señor, Virginia Martínez dice, Dios le bendiga siempre, siervo de Dios, muchas bendiciones. Bendiciones, amén, Virginia Martínez, amén, amén, que el Señor le bendiga mucho. Elena Bolaños dice, buenos días, pastor, que Dios le bendiga, le pido oración por mi esposo y por mis hijos que están en el pueblo, y yo aquí estoy en recuperación, gracias a Dios, estoy, Dios es grande, aquí estoy con vida, pido oración por todo lo que, amén. Gracias a Dios, Dios bendiga, muchas bendiciones. Amén. Elena Bolaños, Padre, en el nombre de Jesús, te pido por la vida de tu hija Elena Bolaños. Bendice la vida de su esposo, de sus hijos, y eres tú, mi Dios, el que cicatriza, fortalece su cuerpo físico y que ella pueda tener esa confianza en ti, Señor. Ayúdala, Señor, que su cuerpo, su estado como estaba originalmente, vuelva, Señor, restaura su cuerpo, sus órganos, en el nombre de Jesús, y bendecimos a toda su familia que está aquí, Señor, en la Sierra Mazateca, en el nombre de Jesús. Dice nuestro hermano Eugenio, bendiciones, amén, dice, bendiciones, pastor, amén, amén. Verónica Martínez García dice, bendiciones, pastor, Dios le bendiga grandemente. Muchísimas bendiciones, Verónica Martínez García. Dice Chay Mar Bravo, hola, buenos días, hermano. Amén. La paz de Dios con usted, amén. Hermano, un saludo desde Puebla, amén, bendiciones. Chay Mar Bravo, gloria al Señor. Que el Señor le bendiga mucho, Chay Mar Bravo. Amén. Victoria Arellano dice, buenos días, hermano Teo. Buenos días, hermana Victoria Arellano. Pido una oración por mi hijo José Alexis. Padre, en el nombre de Jesús, en tus manos está la vida de José Alexis. Toma su vida, toma su necesidad, Señor. Tú sabes lo que está pasando. No me especifica, Señor, qué está pasando con él, pero toma la vida de él. En el nombre de Jesús, amén. En esta mañana estamos orando por tu petición. Bendito el nombre del Señor. 236-121-8802. Dice, buenos días, bendiciones. Que Dios siga usando a usted para dar la palabra, oración por las madres que han perdido un hijo, para que Dios les restaure su corazón y el dolor por el cual han pasado. Es la pérdida más grande que nunca olvidará, pero sé que en Dios les dará consuelo. Número dos, el Señor da consuelo, terminación 7509, número dos. Número uno, Dios dará el consuelo, así es, sin lugar a dudas. Número dos, para todas aquellas mamitas que por cualquier circunstancia no tienen a su bebé en este momento en sus brazos, que volvieron a la casa del padre. Si nosotros queremos volver a ver a nuestro bebé, a nuestro hijo que se fue con el Señor, tenemos que nosotros aceptar a Jesús en nuestro corazón, vivir una vida en obediencia conforme a los mandamientos, y volveremos a ver a nuestro hijo allí en la eternidad. La Biblia lo respalda. Dios llena tu corazón, y aparte el día de tu muerte Dios te dará esa bendición. Con la Biblia te lo muestro, que nos conoceremos allí en eternidad. Un milenio nos conoceremos allá. La gente que se adelantó, nuestros familiares que se adelantaron en Cristo, estoy hablando en Cristo,
dice la Biblia que nos conoceremos. Entonces, a todas las mamitas que por alguna situación no tienen a su bebé físicamente aquí, están allá. Ahora, quiero refutar la teoría cuando la gente dice, es un angelito más. No, no es un angelito. Un humano es la máxima creación de Dios, no los ángeles. No es un angelito. Pero bueno, a los hermanos, dice, bendiciones, mi estimado hermano, dice que tenga un hermoso día. Gracias a Dios, estoy con la familia. Bueno, bendiciones a todos los de Santiago Texcalcingo, que en esta mañana están escuchando la radio. Que el Señor le bendiga mucho. Y vamos a estar orando por todas las necesidades. Y también no dudamos, muy pronto en este año, estaremos de nuevo en Santiago Texcalcingo, si Dios nos permite, por su misericordia, estaremos una vez más allá. Bendiciones a toda la gente bonita de Santiago Texcalcingo. Muy pronto estaremos allá, con ayuda del Señor, estaremos compartiendo la palabra y viendo la obra que Dios hace en los corazones. También bendiciones a todos los hermanos allá de Hierba de Pollo, que estuvimos el día de antier, allá el día miércoles. Esa fue la razón por qué no estuvimos en radio aquí, porque nos fuimos temprano a Hierba de Pollo, que pertenece a San José Tenango. Que Dios bendiga a todo el pueblo del Señor, a todos los ministros, pastores, siervos del Señor. Que Dios bendiga mucho a todos los hermanos de San José Tenango, a los hermanos de la Iglesia Bautista. Tuve la bendición de conocer a varios hermanos de la Iglesia Bautista. Que Dios le bendiga mucho al pueblo bautista, que el Señor les fortalezca. Y estaremos agendando por la misericordia del Señor, porque para siempre es su misericordia. Vamos a orar en este momento. Vamos a orar. Para Dios no hay nada imposible. Usted tenga confianza, Dios va a obrar en la vida de usted. Usted tenga confianza en Dios, y aunque usted no haga escrito, aunque usted no me haya mandado mensaje, aunque usted no haya comentado nada, el Señor conoce su necesidad. Y en esta mañana yo le invito a que tenga fe, que tenga confianza, que Dios va a obrar en su vida. Que usted le diga, Señor Jesús, aquí está mi vida, aquí está mi corazón, aquí estoy dispuesto a obedecer tu palabra. Dios quiere un corazón sincero. Dios no le apantalla nada más que un corazón. Dios le impresiona el corazón voluntario. Entonces, si tú tienes alguna necesidad y a lo mejor no tienes ni teléfono para contactarte con nosotros, y a lo mejor no tienes un medio, pero estás escuchando, ten fe. Porque la fe es lo que hace que el poder de Dios salga a tu favor. Aquella mujer que tenía flujo de sangre, tenía 12 años de enferma, y ella dijo, si tan solo tocar el manto, seré sana. En esta mañana, si tu fe toca al Señor, lo que estás pasando, Dios tiene el poder. Lo único que Dios nos pide es que confiemos en Él, y Él hará lo demás, porque para Dios no hay nada imposible. Y estamos en este momento en vivo. Entonces nos quedan unos minutos para poder orar por ti. Vamos a orar. Padre, te doy gracias. En esta mañana, Señor, te agradezco por cada vida, por cada corazón que en esta mañana escuchó tu palabra, Señor. Toma cada necesidad. Yo te pido, Señor, por cada necesidad, por cada familia, por cada situación que está pasando, Señor, mis amados hermanos en diferentes lugares. Pero te pedimos por aquellas personas que están pasando enfermedad, que ellos puedan sentir esa paz, esa tranquilidad, ese alivio, esa sanidad en esta mañana, en el nombre de Jesús. Porque tu palabra dice, al que te dé todo lo es posible. Te pedimos por aquellas personas, Señor, que están desahuciadas, por aquellas personas que el médico dijo, ya no se puede hacer nada, haz misericordia en esta mañana, Señor. Te pedimos por aquellas personas enfermas, Señor, que médicamente ya no hay solución, ya no hay respuesta, pero para ti no hay nada imposible, Señor. Si en esta mañana están escuchando la radio, Señor, en el nombre de Jesús te pido que ellos puedan sentir esa paz, esa tranquilidad en esta mañana, por el poder de la palabra, en el nombre de Jesús.
También te pido por aquellas personas, Señor, que están en un vicio, aquellas personas que son adictos al alcohol, aquellas personas que están esclavizadas, Señor, hazlos libres en el nombre de Jesús. Trae libertad en sus vidas, que esas cadenas de vicio, que esas cadenas de esclavitud, que esas cadenas mentales, que esos demonios que lo atan, en este momento, en el nombre de Jesús, sean libres en el nombre de Jesús. Si alguien de ellos me está escuchando, Señor, y que pueda tener fe, tú vas a hacer algo especial en la vida de él. Trae libertad, Señor, en el nombre de Jesús. Trae libertad en aquellos hombres, aquellas mujeres que se han esclavizado, Señor, y han sido engañados por el enemigo, en el nombre de Jesús. También yo te pido, Señor, en esta mañana, por aquellos matrimonios, por aquellas parejas que se quieren separar, por aquellas parejas, Señor, que cada rato pelean, por aquellos matrimonios que se quieren separar, haz misericordia en esta mañana, Señor, que ellos se den cuenta que la idea original del matrimonio fuiste tú, Señor. Restaura sus vidas, que su pensamiento cambie, Señor, que sus pensamientos se afirmen a tu voluntad, que sus pensamientos se afirmen a tu palabra, en el nombre de Jesús. Por aquellos matrimonios, Señor, que haya paz en esta mañana en sus vidas, en el nombre de Jesús, en el nombre de Jesús. También te pedimos, Señor, en esta mañana, por toda nuestra sierra mazateca, por todo lo que está pasando, Señor, aquí en nuestra sierra mazateca. En tus manos está Chilchotla, Señor. Santa María Chilchotla, trae paz, Señor, en cada familia, Señor. Toma el control, Señor, de cada familia de Santa María Chilchotla, en el nombre de Jesús. Toma, Señor, todo lo que es la sierra mazateca, Mazatlán, todo lo que es San José Tenango, todo lo que es Cañada, San Lucas Oquiapan, San José Vista Hermosa, en el nombre de Jesús, San Jerónimo, San Mateo, en el nombre de Jesús, te pedimos, Señor, por San Miguel Guatepet, por el poder de tu palabra, te pedimos en el nombre de Jesús, Llano de Agua, por Río Santiago, por Huautla de Jiménez, Señor, haz misericordia, Señor, por toda la Sierra Nerga de Puebla, haz misericordia. En el nombre de Jesús, que el poder de tu evangelio, que la luz de tu palabra entre a los hogares, Señor. Y que la gente crea, Señor, en tu poder, en tu palabra, en el nombre de Jesús, en el nombre de Jesús, en el nombre de Jesús. Yo te pido, Señor, por la sierra mazateca, cielos abiertos, Señor, por cada familia. Te pido, Señor, que hagas misericordia, que tengas paz en los corazones en esta mañana. Que el ser humano pueda voltearte a ver, Señor. Que el ser humano reaccione, reflexione, y que es tiempo de perdonar, es tiempo de amar. No es para odiar, no es tiempo de odiar, de venganza. Es tiempo de perdonar. Yo te pido por cada uno de mis amados hermanos y por cada agencia, por cada congregación, en el nombre de Jesús. Y también yo te pido en esta mañana, Señor, por cada iglesia cristiana en toda la sierra mazateca, Señor. Bendito Dios, bendito es tu nombre, Señor. Bendice Dios a tus siervos, a tus ministros. Bendice a los pastores, Señor, que están pastoreando, Señor, en cada congregación. Día a día, Señor, danos sabiduría, Señor. Danos sabiduría para poder hablar tu palabra, Señor. En el nombre de Jesús, por el poder de tu palabra, guía a tus siervos, Señor. Bendice, Señor, a tu pueblo en diferentes lugares. Bendice, Señor, a las congregaciones cristianas por el poder de tu palabra. Toma la autoridad, Señor. Toma, Señor, lo que no podemos nosotros, tú puedes, mi Dios. En el nombre de Jesús damos gracias. Gloria al Señor. Amén. Bueno, que el Señor te bendiga. Viernes hoy. Hoy estamos conectados en la noche. Mañana sábado estamos aquí en Huautla. Si tú no asistes a ninguna iglesia cristiana, o tú nunca has ido a una congregación a escuchar un estudio bíblico, o solamente escuchas la palabra de Dios a través de la radio, te invito. Mañana nos reunimos aquí en Huautla de Jiménez. Aquí tenemos reunión sábados y domingos a las 4
de la tarde. O también si tú ya te alejaste, hace años asistías a una iglesia y ya no vas, te invitamos. Date la oportunidad de escuchar la palabra de Dios, porque tenemos que buscar a Dios. No hay otra respuesta, no hay otra solución más que Jesucristo. Los domingos estamos en San Jerónimo. Todos los domingos a las 10 de la mañana estamos haciendo culto, estamos haciendo reunión. Si tú eres de San Jerónimo y tampoco te reúnes, reúnete con nosotros. Los domingos estamos en calle Centenario sin número, en el domicilio de nuestro hermano Víctor Marín Cepeda. Los domingos a las 10 de la mañana estamos haciendo servicios en San Jerónimo. Eres de Santa Cruz, Zacatepec, eres de Los Naranjos, Plan de Guadalupe. Te esperamos todos los domingos a las 10 de la mañana. Pero también los domingos en la tarde estamos aquí en Huautla. Y el lunes en la mañana estamos aquí en la transmisión de radio a las 8 de la mañana, si el Señor nos permite. Sigamos orando, porque en el mes de noviembre nos estaremos concentrando aquí en la explanada municipal de Huautla de Jiménez, donde estaremos haciendo la oración por la Sierra Mazateca. Mes de noviembre, si Dios nos permite la vida, nos estaremos concentrando en la explanada municipal de Huautla de Jiménez para estar orando, clamando, como dice su palabra. ¿Cuándo? En el mes de noviembre te estaremos dando fecha. Bendiciones. Gracias.

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0: Bienvenidos a este programa Seamos Uno por tu Salud, mis queridos amigos. Gracias por estar aquí con nosotros. Les quiero recordar los números telefónicos en cabina 826-161-2213 para que puedan comunicarse con nosotros. El día de ayer estuvimos visitando la colonia Martínez Domínguez y también la Morelos 1, así que mandamos saludos para Miguel Contreras y Alicia y Gerardo, que fueron los que estuvimos visitando. Así que al igual que ellos, si tú también quieres obtener alguna de nuestras revistas que tenemos el día de hoy aquí en cabina, justamente tenemos tres para estas tres primeras personas que se comuniquen con nosotros al 826-161-2213. Así que si tú eres de la Morelos 1, de la Martínez Domínguez, o si nos escuchas de la 90.1, comunícate por favor al 826-161-2213 y solicita tu revista de regalo. Bueno, ahora sí, vamos a ir con este tema muy interesante acerca del aparato locomotor, cómo nos puede ayudar, por ejemplo, a fortalecer nuestros huesos, articulaciones y demás. Bueno, así que el día de hoy vamos a darle la bienvenida a este Alex Rosales. ¿Cómo te encuentras el día de hoy, Alex?
1: Muy contento, Alma, de poder estar aquí con ustedes, poder compartir información acerca de este tema y seguir aprendiendo a cuidar nuestra salud a través de la alimentación.
0: Muy bien, Alex, qué bueno que estás aquí con nosotros en este día. Y bueno, para ir comenzando, ¿qué es el aparato locomotor y por qué debemos cuidarlo, Alex?
1: Ok, quiero mencionar algo bien importante, Alma. Quiero mencionar que toda esta información que estamos compartiendo son recomendaciones que el doctor Jorge Pamplona Rogers nos da en su guía El Poder Medicinal de los Superalimentos.
0: Muy bien.
1: Y el doctor nos menciona que el aparato locomotor está formado por huesos, articulaciones, músculos, tendones y tejidos que permiten el movimiento del cuerpo. Y el doctor Jorge Pamplona menciona que la alimentación influye mucho en su salud, especialmente la de los huesos, Alma.
0: Porque, por ejemplo, he escuchado así como que muchas personas solamente piensan que debemos de consumir como que calcio para que nuestros huesos estén fuertes, ¿no?
1: Entonces, así es. Y no basta, Alma, solamente consumir solo calcio. También es importante, dice el doctor Jorge Pamplona, que es importante que el cuerpo pueda fijar correctamente en los huesos ese calcio que estamos consumiendo. De ahí, Alma, la importancia de consumir alimentos ricos en fitoestrógenos, como la soya, el ajonjolí, la linaza, que permiten que ese calcio que estamos obteniendo a través del consumo de ciertos alimentos se fijen en los huesos.
0: Oye, qué interesante, ¿no? Porque la soya, pues, es como un frijolito, pero estas semillas tan pequeñitas, ¿no? El ajonjolí, la linaza, ¿cómo pueden tener este beneficio que nos puede impactar directamente en nuestra salud ósea, ¿verdad?
1: Así es, y normalmente, si tú te das cuenta, son semillitas que casi no incluimos dentro de nuestro plan de alimentación. Si yo te pregunto el ajonjolí, yo creo que si le preguntara a mi mamá, solamente lo ocupa para hacer mole, ¿verdad?
0: O para alimentar a las aves.
1: O para alimentar a las aves, ¿verdad? Entonces son alimentos que es importante saber en qué nos benefician para poderlos integrar dentro de nuestro plan de alimentación, Alma.
0: Muy bien, y bueno, también en este momento quiero mandar saludos a quienes nos escuchan de la 96.5 allá en Teotitlán Flores Magón. Muchas gracias por estar aquí acompañándonos en este día. Y bueno, vamos a continuar con este tema tan interesante. Alex, entonces, ¿qué alimentos ayudan a prevenir la osteoporosis? Porque creo que eso lo hemos escuchado en varias ocasiones, ¿no? Ya principalmente cuando las damas ya llegan a una edad, pues como a la edad tardía, ¿no?
1: Así es. Y déjame decirte que el doctor Jorge Pamplona menciona algunos alimentos que incluso están aquí en nuestro país, que son presentes, ¿verdad? Él menciona, por ejemplo, el amaranto. Dice el doctor Jorge Pamplona que es rico en calcio y magnesio, minerales que favorecen la osificación. También alimentos como, por ejemplo, vas a encontrar la linaza. Menciona el doctor Jorge Pamplona que su consumo aumenta la densidad ósea según estudios realizados en animales. Y te vas a sorprender, el nopal, que es una buena fuente de calcio. Y esto también, de alguna manera, dice el doctor Jorge Pamplona, que hay estudios que muestran que cuando se consumen durante 6 meses logra aumentar en un 4.5% la densidad ósea y reduce la pérdida de calcio en la orina. ¿Cuán importante es integrar el nopal en nuestro plan de alimentación, Ana?
0: Claro, y es que hay personas a lo mejor que viven cerca de alguna comunidad y de repente ahí se dan de manera natural, ¿verdad? Y por ejemplo, mis padres, que igual les mando saludos, ellos de repente van y en algún lugar ven una matita ahí de nopales y los cortan, y mira cuántos beneficios pueden tener, ¿verdad? Así que a nuestros amigos que nos escuchan, les animamos el día de hoy para que puedan integrar el nopal, que creo que lo podemos encontrar también fácilmente en la tienda, en el súper. Así que si hoy van a hacer su mandado, pues integren el nopal para que puedan tener esta fuente de calcio. Yo pensaba que solo aportaba fibra, pero mira, aporta algo más. 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Entonces, estas revistas pueden ser para ustedes, mis queridos amigos. Bueno, vamos con otra pregunta más.
1: Ajá. Te iba a comentar ahorita que hablando del nopal y invitando a las personas a que compren el nopal, van a decir, oye, ¿cómo lo voy a comer? Mira, yo okay. Les quiero mencionar una receta ahorita que estabas hablando de esto, de que justamente, si las personas lo van a comprar, la recomendación que da la licenciada Cecilia Ramírez.
0: A ver,
1: unos ricos guaraches de nopal.
0: Oh, sí, ¿cómo no?
1: Es bien sencilla esta receta. Buscan, se compran 8 nopales tiernos.
0: Ajá.
1: Se van a ocupar 2 tazas de frijoles molidos. Van a ocupar, en este caso, queso, 1 taza de queso panela. Vamos a ocupar tomate, cilantro, cebolla. Uh-huh. Hacemos, picamos el tomate, el cilantro, la cebolla, el queso panela en cuadritos.
0: Okay.
1: Y los nopales los vamos a poner al comal a asarlos.
0: Ajá.
1: Una vez que están asaditos, pues le untamos los frijoles, ¿verdad?
0: Okay.
1: Le ponemos el pico de gallo y el queso panela.
0: No, hombre, ya se me antojó uno, Alex.
1: Y este puede ser una excelente receta para mis queridos amigos, para que consuman, integren el nopal en su plan de alimentación. Acuérdense, aporta calcio, ayuda a prevenir la pérdida de calcio a través de la orina, y es una buena receta que este fin de semana pueden llevar a cabo.
0: Exactamente, sí, así se evitan lo que son las masas tradicionales, agregamos un alimento más o una receta más a nuestro menú, ¿verdad? Para que podamos implementarlo en casa, compartirlo con nuestra familia, y pues ahí los podemos invitar a comer, ¿verdad? Bueno, entonces, Alex, otra pregunta más. ¿Qué alimentos ayudan cuando hay artritis o inflamación en las articulaciones, Alex?
1: En este caso, el doctor Jorge Pamplona Rogers, y vamos a ser muy reiterativos y se van a dar cuenta de cuán importantes son ciertas semillas para tener una buena salud del aparato locomotor.
0: Ajá.
1: El doctor menciona también que en este caso de artritis, la linaza es fundamental. Su consumo reduce los marcadores de inflamación y alivia la artritis.
0: Muy bien.
1: Otro alimento es, por ejemplo, la guanábana. El consumo del fruto frena los procesos inflamatorios, ¿verdad?
0: Muy bien,
1: son
0: sí.
1: Dos alimentos, entonces a lo mejor, Alma, no sé, uno dirá, ¿y cómo voy a integrar la linaza en mi plan de alimentación? Déjame compartirte una receta, ¿les parece?
0: Me parece muy bien.
1: Incluso en este momento, si pueden tomar un lápiz y una libreta para que la puedan anotar.
0: Claro que sí, Ale, en lo que les damos tiempo a nuestros amigos para que vayan a tomar un papel o su libreta y su lápiz, quiero mandar saludos a los que nos escuchan desde la 105.1 FM allá en San Juan Bautista. Y bueno, muchísimas gracias por también estar en sintonía con nosotros. A ver, Alex, ahora sí, compártenos, por favor.
1: Miren, este licuado que les vamos a compartir o esta bebida viene en la guía de bebidas saludables, nutritivas y deliciosas. Lo escribió licenciada Araceli Martínez Coronado, ella es licenciada en nutrición, y los ingredientes son los siguientes: 3.5 cucharaditas de semilla de chía, 1 cucharadita de semilla de linaza, 1 manzana amarilla, 1/2 plátano, 1 taza de agua purificada.
0: Uh-huh.
1: El modo de preparación es muy sencillo. Lo primero que tenemos que hacer es lavar la manzana. La cortamos en trozos y entonces vamos a colocar en la licuadora la manzana, el plátano, la linaza, la chía, el agua, lo licuamos y tenemos un jugo donde nos dice la licenciada Araceli Martínez Coronado que este jugo nos va a ayudar a fortalecer los huesos. Uh-huh. Además, ayuda a reducir el colesterol alto, los niveles de glucosa en sangre y el riesgo de padecer enfermedades cardiovasculares. O sea, aparte de que estás fortaleciendo tus huesos, estás atendiendo otras enfermedades. Así que, queridos amigos, si no tenías una idea de cómo integrar la linaza y se suma la chía, que también nos ayuda a fortalecer los huesos, esta es una forma muy sencilla, muy práctica. El plátano se consigue, la manzana se consigue, no lleva leche y normalmente incluso pueden tomarlo por la mañana.
0: Ah, ok, sí, ¿verdad? Porque dijiste que nada más es con pura agüita purificada, no es como que le tengo que agregar otro ingrediente más. Y oye, la chía y la linaza son remojados o así nada más directamente en la licuadora.
1: Se licúan directamente en la licuadora, no los tenemos que remojar. En ese momento que lo estamos, ¿cómo se llama?, elaborando.
0: Se hidratan,
1: nada más.
0: Muy bien. Bueno, y considero que entonces esto que tú nos mencionas, pues ayuda para reducir los dolores articulares, ¿verdad? Porque en algún momento ya ves que nos has compartido las guías que traes aquí a la cabina y un día leí que decía que ayudaba a esa parte, ¿no? A reducir el dolor de las articulaciones. Y por ejemplo, si alguien quiere conseguir estos manuales, Alex, ¿con quién los pueden conseguir?
1: Bueno, para todos aquellos de estos materiales los pueden conseguir con nuestros estudiantes emprendedores del Sistema Educativo Adventista. Pueden incluso pedirnos información y les decimos cómo pueden tener estos manuales para que sigan aprendiendo.
0: Muy bien. Bueno, entonces, Alex, ¿qué alimentos ayudan cuando ya existen desgastes, por ejemplo, en las articulaciones y pues que tienen ahí algún tipo de dolor?
1: Ok, el doctor Jorge Pamplona menciona en este caso el ajonjolí, nuevamente está presente. Él menciona que el ajonjolí actúa como un antiinflamatorio sobre las articulaciones, es muy rico en calcio y otros minerales que contribuye a frenar el desgaste articular. También es importante integrar, menciona el doctor Jorge Pamplona, cereales de tipo integral, avena, trigo, cebada, dentro de nuestro plan de alimentación, el coco. No sé si has escuchado hablar de la alfalfa.
0: Sí.
1: También este alimento, ¿verdad?, nos ayuda para este problema, Alma.
0: Muy bien, Alex. Oye, pues me parecen excelentes recomendaciones que tú nos estás haciendo en este día y que también nos estás animando, ¿verdad?, para que podamos ir mejorando nuestra salud física. Y bueno, pues el tiempo pasa muy rápido, pero nosotros vamos a ir a una pausa y regresamos, mis queridos amigos. No le cambien, están en Esperanza México Radio.
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0: Continuamos con nuestro programa Seamos Uno por tu Salud, este espacio especial para aquellas personas que desean mejorar su vida física, mental y espiritual. Queremos recordarles los números telefónicos en cabina 826-161-2213. 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Y bueno, ya estamos aquí de regreso después de esta breve pausa y vamos a continuar entonces ahora con las cuestiones prácticas, ¿verdad? Porque aquí nos gusta ir compartiendo cuestiones prácticas. Y bueno, Alex, quiero hacerte otra pregunta más. Por ejemplo, ¿qué recetas podemos recomendar para personas con osteoporosis, Alex, para que ya esto lo vayamos llevando a la práctica?
1: Ok, bueno, vamos a recomendar esta bebida que se llama Huesos Fuertes, que nos la recomienda el doctor Jorge Pamplona Rogers en su guía El Poder Medicinal de los Jugos. Bebida se elabora, déjame decirte, Alma, con alimentos vegetales más ricos en calcio y que además aportan nutrientes necesarios para la fijación de los huesos. Uh-huh. Recordando lo que nos decía, ¿no? No nada más es comer alimentos ricos en calcio, sino también hay que consumir alimentos que nos ayudan a fijar los huesos. Los ingredientes para dos porciones de 250 mililitros, Alma, son los siguientes: dos manzanas medianas. Si nosotros decimos cómo las vamos a medir, quizás por el tamaño. Uh-huh. Es una forma, es decir, de unos 161 gramos cada manzana, ¿me explico? Ajá. Dos tazas de repollo, es decir, dos de 700 gramos cada tacita.
0: Es okay, decir, la, de una las pequeñas,
1: de
0: ¿no?
1: las pequeñas, deshojamos el repollo y lo ponemos en las tazas, ¿me explico? Uh-huh. Un calabacín, la famosa calabacita que vemos en el súper, uh-huh, aproximadamente de 196 gramos, si queremos el peso exacto, dos cucharadas de melaza para endulzarlo.
0: Ok, y si no tenemos, ¿cuál sería?
1: Puede ser el piloncillo.
0: Ok.
1: ¿Verdad? Y por último, dos cucharadas de ajonjolí o de almendras.
2: Gracias por haber escuchado.
1: Primer paso para, ahora sí, para elaborarlos es vamos a quitarle las semillas a la manzana. Uh-huh. Bueno, se lavan, se le quitan las semillas y se pasa por el extractor la manzana, el repollo, la calabacita. Una vez que tenemos los jugos, lo licuamos con la cantidad de almendras o semilla de ajonjolí y en este caso, ya te comentaba, el endulzante que vamos a utilizar, que puede ser el piloncillo, la melaza, ¿me explico?
0: Ok.
1: Y lo licuamos. Esta bebida, reitero, nos ayuda para fortalecer los huesos. Recordando, queridos amigos, que el doctor Jorge Pamplona nos menciona que el aporte de calcio es necesario para prevenir también la osteoporosis. Uh-huh. Esta bebida nos va a ayudar, pero no va a ser suficiente. También hay que tomar el sol y hay que hacer uh-huh. ejercicio, resultan indispensables, y hay que evitar aquellas alimentos que favorecen a la eliminación del calcio. El refresco, todas esas bebidas no nos favorecen, Alma.
0: Muy bien, así que pues esa es la recomendación del día de hoy para nuestros queridos amigos, ¿verdad? Que puedan, por ejemplo, elaborar la bebida que ya Alex nos ha compartido. Se me hizo muy fácil la de la manzana, el plátano, linaza y chía, para que lo podamos implementar ahí en casita y también nos podamos, que podamos tener este beneficio que tienen las semillitas, ¿verdad? Para nuestra salud ósea. Y bueno, Alex, por ejemplo, otra receta más que nos pueda ayudar cuando hay este desgaste de las articulaciones, Alex.
1: Otra bebida, por ejemplo, la famosa artrosis, que el doctor menciona que es el desgaste de las articulaciones y que causa un dolor y que puede de alguna manera eliminarse. Hay algo bien interesante que el doctor Jorge Pamplona Rogers menciona en base a este jugo que vamos a ver. Esta bebida, por ejemplo, nos va a ayudar a actuar como un antiinflamatorio vegetal y además es antioxidante y también nos va a proteger contra el cáncer. Uh-huh. Los ingredientes son un ramito de brócoli, que son aproximadamente 151 gramos las cantidades, una cucharada de ajonjolí, 15 gramos de ajonjolí,
0: uh-huh.
1: Una taza de jugo de piña, una manzana y la forma de preparación otra vez bastante sencilla. Pasamos por el extractor la manzana, pasamos por el extractor la la manzana, el brócoli, una vez que tenemos el jugo, como ya se ponemos la piña, o y ya tenemos la piña, y entonces ya nada más por último vamos a licuar estos tres jugos ya combinados con la semilla de ajonjolí.
0: Ok, y por ejemplo, si alguno de nuestros amigos que nos está escuchando a lo mejor no tiene un extractor, lo puede hacer directamente en la licuadora también, ¿verdad?
1: Sí, en este caso hay que ponerle un poco de agua.
0: Un poquito más de agua, porque a lo mejor va a estar un poquito más fibroso, por así decirlo.
1: Sí, sí puede ser, nada más en este caso pues necesitamos el agua para poderlo licuar, porque si no va a quedar muy denso, ¿me explico?
0: Muy bien.
1: Entonces es importante, si nosotros no tenemos licuadora, hay que ponerle un poco de agua para licuar estos ingredientes.
0: Muy bien, lo comento este porque caso, a lo mejor nuestros amigos, ¿verdad?, lo quieren hacer.
1: Sí, ajá. En este caso sería una taza de agua para licuarlo.
0: Muy bien.
1: Y una rebanada de piña, ¿me explico?
0: Me parece muy bien, así que mis queridos amigos, si ustedes quieren hacer alguno de estos, de estas bebidas que Alex está compartiendo, pues a lo mejor ya escuchamos, ¿verdad? No limitarnos, porque a lo mejor no tengamos un extractor, lo podemos hacer en la licuadora, nada más colocarle un poquito más de agua para que lo podamos beber de manera fácil.
1: Quiero mencionar, Alma, algo importante aquí con respecto a este jugo.
0: Ajá.
1: Mira, dice el doctor Jorge Pamplona que la artrosis y la degeneración de los huesos afecta todo el cuerpo de alguna manera, y dice que cuando el dolor se vuelve más molesto, esta bebida podemos consumirla incluso dos veces al día.
0: Ah, muy bien. Sí, porque considero que esto pues ayuda a disminuir la inflamación, ¿no?, de las articulaciones, y pues ahora sí que la articulación es lo que te da el movimiento, ¿verdad?
1: Así es.
0: Así que hay que tener mucho cuidado con esto, y bueno, pues prevenir es la mejor parte que podemos hacer. Así que mis queridos amigos, ya saben que es muy importante también evitar ciertos alimentos, como lo que ya mencionaba Alex, ¿no? Los excesos de azúcares, excesos de sal, a lo mejor el café en exceso, exceso también de proteínas animales, ¿verdad, Alex?
1: Así es.
0: ¿Qué otro alimento nos habías dicho que no debemos consumir como de manera habitual?
1: Pues básicamente lo que son las bebidas azucaradas procesadas, los refrescos, ¿me explico? Ahora, Alma, yo quiero mencionar, ¿has escuchado hablar tú del cúrcuma?
0: Sí.
1: Bueno, déjame decirte rápidamente porque el tiempo se nos va, ¿verdad?
0: Sí, se fue rapidísimo.
1: El cúrcuma, dice el doctor Jorge Pamplona, que es uno de los productos vegetales que de alguna manera se ha observado que ayuda a evitar que exista un estado inflamatorio en el organismo. Incluso él menciona que la infusión del cúrcuma nos puede ayudar principalmente para el problema de artritis.
0: Uh-huh.
1: Y esta infusión de cúrcuma se elabora muy sencilla, de manera muy sencilla. Lleva tres cuartos de cucharadita de cúrcuma en polvo, una taza de agua, una cucharada de jugo de limón. Se pone a hervir la tacita de agua, Alma, se añade el cúrcuma en polvo y se deja reposar al menos 5 minutos. Le agrega ya para finalizar el jugo de limón. Si alguna personita quiere colarlo, lo puede hacer, Alma.

0: aquí en cabina tres revistas especiales para ustedes. 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Tenemos programas desde las 5 de la mañana, así que estamos aquí para servirles. Y bueno, mandamos saludos a todos los que nos escuchan allá desde el terrero, muchos saludos para ustedes. También los que nos escuchan de aquí, de Montemorelos, Nuevo León, aquí en Radio Libertad. Y bueno, pues ya vamos a ir básicamente cerrando, ¿verdad? Vamos a ir ya básicamente cerrando este programa. Así que, ¿algo más que quieras añadir, Alex?
1: Así nada más invitar a nuestros amigos de llevar una alimentación natural, equilibrada, y que esto puede marcar una gran diferencia en la salud física. Si alguno de nuestros radioescuchas dicen, oye, ¿cómo le hago para llevar una alimentación equilibrada, una alimentación más natural? Se nos acaban las ideas. Sí les recomendamos que se acerquen a nuestros estudiantes emprendedores, se acerquen a nuestros colegios, porque ahí tenemos guías muy interesantes que nos ayudan y nos orientan. Principalmente la guía de que tu alimento sea tu medicina, de la licenciada Cecilia Ramírez. Ahí van a descubrir diferentes formas de cómo consumir los alimentos, cómo elaborarlos. Uh-huh. La guía del poder medicinal de los jugos del doctor Jorge Pamplona Rogers, que también nos explica, según las patologías, cómo podemos nosotros elaborar jugos. Y quiero decirles que si en algún momento usted adquiere estos materiales, aparte está apoyando el proyecto educativo de nuestros estudiantes emprendedores que promueven la salud a través de estas guías.
0: Me parece muy bien, Alex. Creo que tienen un mensaje muy bonito estos manuales, y además tienen una causa también pues muy interesante, ¿verdad? Así que bueno, pues hoy aprendimos algo muy importante. Los alimentos también pueden ayudarnos a fortalecer huesos, articulaciones y prevenir enfermedades del aparato locomotor, ¿verdad? Ya aprendimos en qué consiste el aparato locomotor. Bueno, pequeños cambios pueden ayudarnos a mantener movilidad y bienestar durante muchos años. Así que vamos a orar. Si te es posible, mi querido amigo, cerrar tus ojitos, acompáñame, y si no, nada más escucha esta oración de bendición. Oremos. Padre de amor, en este día te agradecemos porque tú eres bueno y porque para siempre es tu misericordia. Gracias, Padre, por los alimentos que tú hiciste diseñados para nuestro favor. Señor, hay muchas personas que quieren hacer cambios el día de hoy. Nos colocamos en tus manos de amor, Señor Jesús, porque sin ti nada podemos hacer. Te invitamos a nuestro hogar, pero no solamente a ti, Señor, sino a tu Espíritu Santo, para que pueda impactar nuestra mente y nuestro corazón. Señor, en este día nos colocamos en tus manos de amor, porque sin ti nada podemos hacer. Y todo esto lo rogamos y agradecemos en el nombre de Cristo Jesús. Amén. Mis queridos amigos, nos vemos en el siguiente programa. Se quedan con la programación Protegidas por Jesús. Bendiciones.
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1: Hola, ¿qué tal? ¿Cómo están, amigos? Es un gusto poder saludarles. Soy tu amigo Jaime Armas. Y bueno, gracias por seguir conectados aquí con nosotros en este día en Esperanza México Radio. Es un gusto poder acompañarte. Te recuerdo que estamos completamente en vivo transmitiendo para cada uno de ustedes. Y queremos agradecer a nuestros compañeros, nuestros amigos, ¿verdad?, que acaban de estar aquí acompañándonos. Alma Torres con el programa Seamos Uno por Tu Salud. ¿Qué te pareció ese programa? ¿Ya solicitaste la guía que ellos estuvieron compartiendo este día de manera gratuita? Si no lo has hecho, recuerda, lo puedes hacer al 826-161-2213. 826-161-2213. Ese es nuestro teléfono en cabina, abierta ya la llamada, línea y abierta para cada uno de ustedes. También quiero saludar de manera especial a nuestros amigos que nos están escuchando en el terrero Namiquipa, ahí en Chihuahua, que también nos siguen a través de las diferentes frecuencias. Y por supuesto, hoy queremos saludar a la audiencia que nos está sintonizando, que nos está escuchando, que se está conectando la 97.7 FM, que ya están enlazados con nosotros también en este programa especial que tenemos el día de hoy. Así que amigos del 91.3, de la 95.5 en Chiapas, 91.2, 102, todas las demás estaciones, bienvenidos. Gracias por continuar aquí con nosotros en Esperanza México Radio. Hoy quiero decirte que tendremos una entrevista muy especial, porque estaremos hablando de un evento con un sentido humano, social y espiritual, pero también se trata de una feria. Sí, una feria. Tú sabes que aquí en Montemorelos, pues bueno, se hacen varias ferias, ¿verdad? Una de las cuales es más sonada aquí es la Feria de la Naranja, pero pues hoy no vamos a hablar de la Feria de la Naranja. Hay algo, amigos, hay algo que, bueno, ¿para qué te hablo más? ¿Para qué te explico más? No, lo vamos a entender porque esta es una feria especial, y ahí te va, para que tú puedas conocer un poquito. Es la Feria Municipal para Viudas, ¿sí? Óyelo muy bien, la Feria Municipal para Viudas. Así que, querida amiga que nos estás escuchando, si tú estás desafortunadamente dentro de este grupo de personas que ha perdido a ese ser querido, a ese ser amado, pues bueno, hoy vas a tener un lugar en donde vas a poder ir, aprender y conocer, y para ello tengo invitadas especiales aquí que nos van a hablar de lo que está pasando. Porque esta feria es un espacio creado para brindar apoyo, orientación y nada menos y nada más que una esperanza y un acompañamiento para aquellas mujeres que están atravesando por uno de estos procesos difíciles, uno de los procesos más difíciles de la vida. Y hoy me acompaña la licenciada Natalie Marisol de Gives Morales, que es la directora del Instituto Municipal de las Mujeres. Me siento contento por estar aquí. Ella está aquí con nosotros. También está aquí con nosotros la directora, que tú ya la conoces, ¿verdad?, en el programa Protegidas por Jesús, la profesora Blanca Elizabeth Suárez, directora del Ministerio Protegidas por Jesús. De este ministerio, pues bueno, trabajan apoyando, acompañando a aquellas mujeres que, además de estar viudas, cuentan con un programa también de radio que lleva un mensaje de esperanza y fortaleza. Su programa sale pues los viernes a las 9:30 de la mañana. Tú lo puedes escuchar aquí también, pero si no tienes una frecuencia, no sabes cómo, descarga la aplicación de Esperanza México Radio y de ahí la vas a escuchar de manera gratuita. Así que es un gusto tenerlas por aquí. Licenciada, bienvenida, gracias por acompañarnos.
2: Pues muchas gracias por la invitación. Es un honor para lo que representamos, pues estar en esta mañana, para todas las personas que también escuchan esta radio puedan conocernos y este evento, ¿verdad?
1: Así es. Y pues bueno, maestra, gracias nuevamente. Ahora le doy la bienvenida también aquí a su cabina, donde usted está también en este programa, ¿no?
3: Sí, ahora me tocó estar del otro lado.
1: Es un gusto tenerla por aquí. Sabe que su programa aquí en Esperanza México Radio, hay mucha gente que se comunica. He visitado algunos lugares y han dicho, oye, ese programa nos gusta, nos ha ayudado, nos ha fortalecido. Sin duda alguna que ha sido de grande ayuda para toda la comunidad, ¿sí? Y cuando yo digo la comunidad, no me refiero solamente a un círculo cristiano, no, sino para todo el municipio, ¿no? Y no solamente aquí, en diferentes estados donde nos están escuchando. Y Y pues bueno, amigos, el tiempo avanza y quiero aprovecharlo al máximo con las personas que hoy me están acompañando y quiero comenzar, ¿verdad?, con la licenciada Natalie. Licenciada, ¿cómo nace esta alianza entre el Instituto Municipal de las Mujeres y el Ministerio Protegidas por Jesús para que puedan realizar y puedan llevar a cabo esta Feria Municipal de Viudas? ¿Cómo surge esta idea?
2: Bueno, pues como comentábamos, detrás de escenas fue muy cómico la relación que empezamos. Ellas se acercan al municipio, a la Secretaría de Desarrollo Social y Humano, con el compañero de logística, y empezamos esta plática para programar este evento y ver cómo municipio podemos apoyarlas, ¿verdad? Es un grupo que a lo mejor no se le pone mucha atención siempre, pero para eso estamos también, para apoyarlas desde el instituto, desde el municipio, con material, con el equipo de sonido, video, con el lugar, con módulos, que más adelante me imagino que lo vamos a platicar o comentar un poquito, pero pues estamos para su servicio, ¿verdad?
1: Así es. Y ahora, una pregunta. De esa manera ustedes conectan, comienzan, pero en el municipio. Háblenme un poquito de su área, su departamento. ¿Qué es lo que ustedes hacen en ese departamento? ¿Tienen algo para atender a las viudas también?
2: Generalmente las personas, las usuarias que llegan a nuestro instituto no son viudas. Eso nos hemos detectado, no, a lo mejor porque desconocen de este servicio. Y bueno, en esta mañana quiero pues hacerles invitación a todas las personas que nos están escuchando. Ahí en el instituto contamos con dos servicios muy importantes en el área de psicología y de asesoría legal. Y en el área de psicología, la psicóloga está especializada, está muy capacitada desde la perspectiva de género, y ella te puede acompañar en tu duelo, en tu ansiedad, en tus sentimientos. Y en el área legal podemos asesorarte con los detalles que tú tengas, ¿verdad?, de tus trámites, para que no pases tu proceso sola.
1: Okay, bueno, pues sin duda alguna también tienen un servicio pues especial, como ya lo mencionó, como lo que está teniendo Protegidas por Jesús en este ministerio. Ahora entiendo el por qué entonces hacen esta unión, ¿no? Y pueden llevar a cabo ahora esta feria. Con todo lo que está mencionado, casi estaba yo escuchando que estaba hablando alguien del equipo de Protegidas por Jesús, porque todo eso que usted acaba de mencionar es lo que Protegidas por Jesús da, y lo he escuchado aquí en los programas. Me toca estar a veces ahí atrás de los controles también, o estar con ellas apoyándoles en lo que se va a hacer con ese programa, y todo lo que ha mencionado ellas lo ofrecen, y creo que va a ser de grande ayuda para la comunidad, especialmente aquí en Montemorelos. Toda la personas que nos escuchan aquí en Montemorelos van a ser muy beneficiadas por ello.
2: Claro que sí.
1: Y la audiencia que nos está escuchando, les invitamos, si quieres conocer más de esto, pues conéctate para que tú puedas conocer más el programa de Protegidas por Jesús, puedas saber todo lo que ellas realizan y lo que llevan a cabo. Y pues bueno, para todos amigos que nos están escuchando hoy en estas diferentes frecuencias, quiero informarles y avisarles que, como ya te decía hace un momento, puedes descargar una aplicación donde tú puedes encontrar estos temas también, así como el municipio los está ofreciendo. Tú también los puedes encontrar aquí a través del Ministerio de Protegidas por Jesús. Es muy importante, licenciada, la labor que ustedes realizan, y algo muy valioso que yo encuentro en lo que mencionan, ¿no? Que no solamente ayudan de manera económica, porque el municipio también a veces hace ese tipo de ayudas, sino que también ayudan emocionalmente. Y no solamente eso, sino que también aquí con Protegidas por Jesús van a encontrar un acompañamiento espiritual, pero una orientación para que las mujeres puedan encontrar nuevamente una esperanza y un propósito. Licenciada Natalie, ¿qué encontrará la gente que asista a este evento de la feria? Porque mencionaba hace un momento, ¿no? Aquí en Montemorelos, pues hay muchas ferias, ¿no? Y una de ellas que resalta mucho es la de la naranja. Pero aquí, ¿qué es lo que van a encontrar en esta feria?
2: Yo creo que lo que podemos encontrar ahí, las personas que asistan, es una comunidad unida. A veces pensamos que estamos solas. Y en esta mañana yo quiero decirle a la persona que me está escuchando, que me está viendo, que no está sola. Hay más personas que están pasando por esta misma situación, y que unidas nos hacemos fuertes. La unidad hace la fuerza. Entonces, aquí en este evento, en esta feria, podemos encontrar unos ponentes muy interesantes que no me quiero adelantar, pero también módulos de psicología, de salud, que no quiero dar tampoco mucho detalle ahorita que la maestra lo dé, pero quiero enfocarme en eso, que no van a estar solas. Hay gente que está para apoyarnos, una red de apoyo, nosotras, el programa de Protegidas por Jesús, ¿verdad?
1: Así es, y eso es importante porque, sabe, licenciada, muchas veces una mujer viuda no solamente enfrenta ese dolor emocional, sino que también esas situaciones legales a las que se enfrenta, esas situaciones económicas y también hasta problemas de salud derivados, ¿no?, por todo ese proceso en el que ellas están viviendo. Y hace un momento, antes de entrar al aire, platicábamos un poquito de ello, cómo en la actualidad en nuestro país se quedan olvidadas esas personas, no tocan, en algunos lugares sí, no quiero generalizar, pero en algunos son muy pocos los que tocan este tema de este programa, ¿no? Y nosotros aquí en Esperanza de México hemos visto, porque la audiencia nos manda mensajes, nos dice cómo ha sido de grande apoyo para todas aquellas personas que están pasando por esa situación. Profa Elizabeth, qué bueno, ¿no?, que va a tener este evento. ¿Cómo se siente ustedes de saber que van a estar, que el municipio está hoy también uniéndose con este proyecto?
3: Pues estamos muy emocionadas, todas, todo el ministerio, porque todo está enterado el ministerio, y nos sentimos muy felices, muy contentos y agradecidas por todo el apoyo que nos están brindando.
1: Ahora, ¿cómo, qué es lo que va a estar haciendo ahí? ¿Cómo estará trabajando Protegidas por Jesús durante la feria? ¿Qué es lo que están haciendo ahí Protegidas por Jesús durante esta feria?
3: Bueno, para empezar, organizamos, ¿verdad?, todo lo que es el evento y lo que queremos llevarle a las personas. Afortunadamente, el municipio tiene las áreas que nosotras necesitamos, okay, mucho, y que son precisamente las que atendemos aquí en las grabaciones de cada semana, ¿verdad?, a través de los módulos. Eso es importantísimo, saber identificar las necesidades de la viuda y proveerles, llenarles ese vacío que necesitan.
1: Excelente. Ahora, no solamente van a estar ahí Protegidas por Jesús, tengo entendido que va a estar también participando el licenciado Alejandro Cepeda. Cuéntame un poquito.
3: Bien, el licenciado Alejandro Cepeda es nuestro asesor legal desde que empezamos. Nosotros iniciamos en diciembre de 2021. Y desde entonces él está con nosotros y él nos da orientación legal, no solamente en nuestras necesidades personales, o sea, que va una viuda o le llama, tengo este problema, oriénteme qué tengo que hacer, sino que también nos responde preguntas en el ministerio e incluso viene a grabar o viene a estar en vivo también en nuestros programas aquí en radio.
1: No, y el licenciado es una gran persona que siempre ha estado compartiendo y muy buenos consejos. Créame que hasta yo he salido beneficiado con esos consejos, ¿no?, que le ha estado dando. Pero no solamente está ahí el maestra, también se encontrará la maestra Lorena Peñalosa.
3: Sí, la maestra Lorena Peñalosa es psicóloga clínica y ella es nuestra consejera de igual manera desde que inició el ministerio. Nos estará acompañando con una gran ponencia que yo les invito que nadie se la pierda.
1: Ok, dentro del la promoción que ustedes están dando, ustedes manejan ahí un eslogan que dice: juntas lo lograremos. Profesora, ¿qué representa este mensaje para ustedes?
3: Bueno, fíjense que cuando quedamos en este estado de viudez, nos sentimos muy solas, demasiado solas, y es precisamente por eso que se formó esta red de apoyo, para que nadie se sienta sola. Pero desafortunadamente el ministerio no tiene personal para atender todas las necesidades de tantas. Okay. Ahorita somos alrededor de 300 a lo largo de la República y algunas del extranjero. Entonces, entre nosotras mismas nos apoyamos. Este eslogan significa, en pocas palabras, que ninguna viuda enfrenta sola su proceso.
1: Okay.
3: Estamos unas para las otras. Juntas lloramos, juntas aprendemos, juntas sanamos y juntas descubrimos que todavía hay propósito, esperanza y futuro.
1: Maestra, a hoy, y yo sé que para muchas va a sonar un poquito fuerte, pero ahora hay un equipo para ellas, a donde se pueden unir, ¿no? No deseamos, que por supuesto, no deseamos que eso pase para que vengan a estar en... No estamos haciendo eso. Sin embargo, si te pasa, si vives esa situación, tranquila, no es fácil decirlo, pero ten fe, ten confianza, ten esperanza, porque hoy hay un equipo que ya se está preocupando por
3: ustedes. Exactamente.
1: Sí, no están solas, ahí van a estar. Juntas lo van a lograr. Por supuesto, nada te va a cambiar y nadie va a reemplazar ese ser querido que tú pierdes. Nadie. Sin embargo, a hoy, aquí en Montemorelos, hoy aquí en esta zona, se están preocupando por ello y hay un equipo para eso.
3: ¿Correcto? Así es.
1: Y bueno, licenciada Natalie, interesante todo lo que va a estar ocurriendo, todo lo que va a estar pasando con esta Feria de la Salud, porque muchas veces hay mujeres que no solamente están solas, que nadie entiende ese proceso, o que ya también para ellas sienten que no hay esa esperanza. Desde su experiencia, licenciada, trabajando con estas, con mujeres del municipio, ¿qué tan importante es que exista este tipo de espacios de acompañamiento y apoyo?
2: Pues como mencionaba anteriormente, cuando estás pasando por un proceso, este proceso, tú te sientes, se te cierra el mundo, no ves más allá de tu nariz, sientes que estás sola, que por a lo mejor como no tienes recursos económicos, no te van a apoyar, no te van a creer lo que estás sintiendo, que nadie te entiende. Pero para eso estamos tanto el Instituto Municipal de las Mujeres como este ministerio, para apoyar y crear este espacio con más mujeres que han pasado por tu misma experiencia y te pueden dar algún consejo que desde su cómo ellos vivieron su proceso.
1: Sí, sí, y es sin duda que este esfuerzo fortalece mucho a la comunidad, ¿no es así? Ojalá que bueno, las personas que nos están escuchando, si alguna tiene alguna pregunta, algún comentario de lo que va a ocurrir de este evento, recuerda el teléfono en cabina, 826-161-2213. Tú puedes mandar tu mensaje en este momento, estamos en vivo. Cualquier pregunta que tengas, duda que tengas con respecto a esta actividad, ahorita vamos a dar más informes acerca de ello también, pero puedes hacerlo al 826-161-2213. Licenciada, este evento que se va a estar llevando, esta Feria Municipal para Viudas, se estará realizando este próximo 23 de junio en el Auditorio Municipal de Montemorelos a las 3 de la tarde y de 3 a 8. ¿Cuánto va a costar? ¿Cuánto va a costar?
2: Ese dato sí no se lo tengo yo, pero... No,
3: pero yo sí se los puedo dar. Mi compañera aquí, la abre el monedero, pero un monedero vacío. ¿Sabes por qué? Porque no va a costar nada.
1: Wow, totalmente gratis.
3: Totalmente gratis.
1: Muy bien. ¿De qué horas a qué horas dijimos que va a ser?
3: De 3 a 8, aunque lo más probable es que terminemos más tarde. Pero ahí no hay problema, pero sí empezamos.
2: Y la semana no nos vamos a querer ir de ahí.
1: Bueno, licenciada, ¿pueden asistir mujeres de comunidades cercanas o solamente este evento es para el municipio? Digo, porque ahorita ya mencionamos que es gratis y normalmente, pues como todo mexicano, cuando decimos, hey, no cuesta, ahí vamos a estar.
3: Hay que aprovechar.
1: Hay que aprovecharlo y, claro, y no tiene nada de malo, ¿no? Es decir, entonces, ¿para quiénes son los que pueden asistir? ¿Qué mujeres pueden asistir
2: aquí? Pues para todas las mujeres que nos están escuchando en esta mañana, o si tienes alguna amiga, la comadre, la vecina, pues invítala. Hazle la invitación, ella está invitada, todos los que nos están escuchando.
1: Sí, porque posiblemente, pues, dices, tal vez tú estás escuchando y dices, oye, yo no soy viuda, pero conoces a alguien que está así, ¿no? Y conoces a alguien que pasó por ese momento. Incluso puede ser que en este momento nos esté escuchando una persona que acabó de perder a su esposo. Así que puedes tú llamar en este momento, pedir ese apoyo de manera gratuita, se le va a estar dando, porque los servicios que usted mencionó hace un momento que hay en el municipio, ¿tienen algún costo también, licenciada?
2: No, claro que no, todo es completamente gratuito, no tiene ningún costo. De hecho, quiero nada más mencionar algo, nosotros tenemos un teléfono también y quiero comentarlo para si alguien lo necesita. Es el 826-115-4922. Lo repito, 826-115-4922. Ese teléfono es 24/7, llamadas, mensajes. Tú puedes agendar tu cita con la psicóloga, con la abogada. No tiene ningún costo. Además, en esta administración, representada por el licenciado Miguel Ángel Salazar, se creó una casa de resguardo. Wow. Para aquellas mujeres, es secreto, no puedo dar muchos detalles, claro, pero si alguna mujer está pasando algún momento de violencia, no tiene red de apoyo aquí en Montemorelos, puede acercarse con nosotras para ver cómo la podemos ayudar o canalizar a la institución correspondiente.
1: Ahora, eso todo eso que usted está mencionando, es para todas las personas que están en la zona de Montemorelos solamente, o es no importa en los alrededores de Nuevo León.
2: Puede venir cualquier mujer. Generalmente llegan de Montemorelos, de Terán o de Allende por la cercanía, pero cada municipio debe tener su propio instituto. Pero si ella quiere venir con nosotras porque se siente cómoda, está muy bienvenida, ¿verdad? O a veces por el que de trasladarse hasta Montemorelos, pues tiene un costo a lo mejor, el autobús, el camión, entonces las canalizamos al municipio correspondiente, pero si ella quiere venir con nosotros, es totalmente bienvenida, las puertas siempre están abiertas.
3: Pero decir, para el evento pueden venir de cualquier municipio.
1: Ah, sí, sí, claro, claro, sí. Solo que me llamó la atención, ¿no? Lo que ella menciona, que tienen incluso una casa, dijo, ¿verdad? De resguardo, y es bueno mencionarlo, porque nos están escuchando gente que está en Galeana, gente que está, pues, hasta donde llega la 91.3 aquí en Nuevo León, pero también, pues, en otros estados, ¿no? Y muchas veces este tipo de información no sabemos que existe, no sabemos que está ahí, y hay mujeres que están necesitando la ayuda, claro, sí, y no van. Pero usted acaba de mencionar algo importante, todos los municipios la tienen, y entonces ahora viene la pregunta del millón. ¿Está funcionando en todos los municipios? Sí, ¿no? Porque digo, la tienen, está ahí la persona y todo, pero ¿lo están aplicando? Si una persona hoy que me está escuchando a través de la 95.5 va a Galeana, puede recibir el apoyo, pero por lo que usted dijo, si no la apoyan,
2: la canalizan.
1: Y aquí tiene las puertas abiertas en Montemorelos.
2: Claro que sí. De hecho, en Galeana hay un equipo multidisciplinario que he tenido la oportunidad de conocerlos, muy buenas personas, ¿verdad?
1: Okay. Pues bueno, gracias, y creo que hay que aplaudir eso también al municipio, ¿verdad? Por todo lo que está haciendo, el apoyo que están dando. Y amigos que nos están escuchando, si tú no anotaste el teléfono, bueno, te recuerdo, 826-161-2213, puedes mandar un mensajito ahí, que aquí nosotros también vamos a tener ese número para compartirlo. ¿Puedes repetirlo, licenciado, otra vez, por favor?
2: Creo que sí, es el 826-115-4922.
1: Bueno, gracias, gracias. Ahí está ese número. Ahora, va a haber actividades específicas que se van a dar en ese lugar. ¿Quién de las dos me puede mencionar, licenciada, de lo que va a estar ocurriendo, que va a haber en ese momento?
3: Bueno, va a haber varios stands ahí, por los cuales vamos a pasar una vez que escuchemos las ponencias, tanto del abogado como de la psicóloga. En los stands tendremos uno para orientación psicológica. Okay. Usted ahí puede pasar, expresar su necesidad, ya le orientarán y ya se pondrán de acuerdo para su atención personalizada.
1: Excelente.
3: Pero no solamente de orientación psicológica, sino de una muy importante, que es la asesoría legal. Porque la verdad es que cuando caemos en este estado de viudez se nos vienen una de problemas muy grandes y que no sabemos ni qué hacer y no encontramos ni quién nos ayude, pues no batalle. Vaya a la feria y ahí le van a orientar de parte del equipo de abogados lo que usted tiene que hacer y le orientarán por completo en su problema.
1: Dijo la profa algo, una palabra, una frase ahí, no batalle, no sufra más.
3: Exacto.
1: Venga ahí. Y bueno, vamos a hablar un poquito más acerca de esto, ya casi estabas por cerrar. Te voy a pedir que no te desconectes, quédate aquí conectado con nosotros, porque vamos a hacer una pequeña pausa así rapidito, y vamos a regresar con ustedes también para el cierre de esta entrevista. Te recuerdo que está con nosotros hoy aquí esta mañana la profa Elizabeth, ¿sí? Quien es la que encargada de ministerios protegidas por Jesús, y también hoy se encuentra con nosotros la licenciada Natalie Marisol de Gives Morales, directora del Instituto Municipal de las Mujeres. Ya volvemos.
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3: Perfecto, amigos, ya estamos de regreso aquí con ustedes. Soy tu amigo Jaime Armas y es un gusto poder seguir acompañándoles aquí a través de Esperanza México Radio y mandamos saludos a nuestros amigos que nos siguen también, ¿verdad? A través de la 96.5 La Perrona en Teotitlán Flores Magón, también a Radio Evolución la 98.5, por supuesto, a nuestros amigos la 97.7 FM y a todos aquellos que nos escuchan a través de la 90.1 Esperanza Viva en el Terreno Chihuahua y por supuesto 92.1 en Chiapas. Un saludo especial para todos allá en Puebla y donde quiera que nos están escuchando. 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Licenciada, vamos a cerrar. Pero lo que usted está dando, ese mensaje especial para la comunidad, quiero decirles que las dos primeras personas que se comuniquen al 826-161-2213 tenemos un obsequio especial que se estará dando ese día en la feria. Lo único que tienen que hacer es mandar un mensaje y asistir a la feria que ahí se le va a entregar. ¿Es correcto?
4: En este momento que marquen.
3: En este momento que marquen o que manden un mensajito de WhatsApp y será de ellos ya ese obsequio. Licenciada, ahora, después de que hemos visto ya todo este evento que va a haber, toda esta feria de salud que vamos a tener, un mensaje especial que usted quiera dejar, un mensaje final para todas las mujeres viudas que hoy nos están escuchando.
4: Claro que sí. Como comentábamos de Transicionario, me llamaba mucho la atención cómo lo maneja la página de las Naciones Unidas. Mujeres invisibles, problemas invisibles. A veces no siempre pensamos en este grupo, pero quiero decirte que no estás sola. Hay 258 millones de viudas más, ¿verdad? Y qué bendición tener aquí en un grupo de Montemorelos, aquí cercano a nosotros. Entonces, quiero hacerte la invitación esta mañana. Te esperamos ese martes 23 de junio de 3 a 8 de la tarde ahí en el Auditorio Municipal. Y como mencionó aquí la mesa, pues no tiene ningún costo, ¿verdad? Va a haber por parte de la Dirección de Salud, de parte del municipio y de la Universidad de Montemorelos, módulos de atención psicológica y de salud también.
3: Excelente, pues ya lo escuchaste de manera gratuita. Asiste, ¿en qué parte, en qué lugar exactamente va a ser?
4: En el Auditorio Municipal, se encuentra ahí mismo el municipio, al ladito de Pasaportes.
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0: somos la alianza psíquica espiritual de los siete arcángeles en este tu programa, Si se puede ser feliz en este mundo. Programa diseñado especialmente para ti, que no eres feliz en el amor, que la mala suerte te acompaña o que sientes que tienes un mal puesto, un amarre y que tienes problemas en el hogar, en el trabajo, en tu oficina, en tu cosecha, que no encuentras la sanidad, prosperidad, abundancia y éxito. Escúchanos todos los días a esta hora y por esta estación y aquí encontrarás una respuesta a tus interrogantes. Si se puede ser feliz en este mundo.
1: ¿Qué tal, amigos y amigas que nos escuchan? Una vez más presentando un programa más de la serie. Vivir es un constante enfrentar situaciones inesperadas y por consiguiente búsqueda de soluciones. Pero se necesita valor, serenidad y plena confianza en Dios. Apresúrate, hermano. Abre la puerta de todo tu ser, o si no, tú mismo no podrás salir a gozar de la maravillosa cosa que para ti tiene la vida.
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3: 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Para el negocio, si usted está preocupado porque su negocio dejó de vender, porque la venta no es igual, el dinero no le rinde y tiene usted mucha deuda, ponga atención. Va a agarrar usted 10 litros de agua. Vas a agarrar 5 trozos de canela, 4 cucharadas de aceite de oliva, junto con 10 tapitas de amoníaco. 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Para el amor, la siguiente preparación es: si usted anda buscando el amor perdido, es fácil de encontrarlo. Agarre usted 10 litros de agua, 10 litros de leche, 12 rosas rojas, una manzana partida en 4, 7 cucharadas de miel de abeja. 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Lo va a hacer usted esta preparación 2 martes y 2 viernes. Y usted verá al terminar del proceso cómo va a comenzar a llegar el amor a tu puerta, a tu vida, a tu media naranja. Tus ojitos van a estar brillosos y alegres y contentos y será muy feliz en el amor. 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
4: Ahora te invitamos a que escuches una de las cartas que nos enviaste por WhatsApp y te pedimos que pongas atención porque una de ellas puede ser la tuya.
1: La primera carta que puse en mis manos dice así, de esta manera: yo soy de un rancho y escribo a su programa esperando me ayuden. Hermano, el problema que tengo es el siguiente: a mí me dan unos dolores en los pies que ya me han quitado la oportunidad de trabajar mis tierras, la agricultura, atender y criar mis animales. Yo crío becerros, aunque no son muchos, pero yo me dedico a trabajar. Pero ahora son tantos los dolores que siento en el cuerpo, en la pierna, que no me deja salir al campo a trabajar. Mi mujer también se enferma de unos dolores y un hijo mío también está enfermo. Yo quisiera que usted me dijera, hermano, a causa de qué son estos problemas, y quisiera que me ayudara, hermano, ya que estoy en pleito y discusiones con mi cuñada. Mi hermano no está aquí, él está en los Estados Unidos, y lo último que él hizo fue que me llamó de los Estados Unidos y me dijo que yo deje de estar molestando a su familia de él y que haga las cosas como nuestro papá dijo antes de morir. Ahora yo me encuentro atormentado porque también el hermano mío se peleó conmigo, nos peleamos, y no sé a causa de qué. Él y yo siempre nos llevábamos bien, pero ahora nos peleamos y no sé qué es lo que está pasando. Las cosas me están saliendo mal, hermano. Gracias, amigo, por tu carta, después de haberla leído, haberla analizado y a través de tu letra habernos dado cuenta de la verdad. Presta atención, que a usted tenemos a bien hablarle. Amigo mío, veo que la cuñada de usted tiene el nombre de Élida. Élida, así le llaman a su cuñada. Yo voy a decir el nombre de ella ahorita, ya que veo que es mucho el abuso que Élida, su cuñada, está haciendo hacia ustedes. Amigo mío, usted es el menor de los dos hermanos, que es usted y el otro hermano de usted que está en los Estados Unidos. Esto se lo decimos porque nosotros sabemos adivinar a través de la letra y adivinamos en su carta que ustedes son dos hermanos varones, usted y el otro que está en los Estados Unidos. Vemos que usted es menor de edad que el que está en los Estados Unidos y vemos que son los hijos únicos de su papá y su mamá de usted, amigo mío. Esto se lo dije de esta manera y le dije el nombre de Élida para que usted se imagine cuáles son las cosas que están pasando. No se lo tome a raro, pero escúcheme bien. Élida, su cuñada, se fue con una señora que hace brujería y le dijo a la curandera que ella quería que lo enfermaran a usted para que usted no pudiera trabajar el rancho de usted. Acuérdese que cuando su papá murió, en el testamento, haga memoria, le dieron a usted el rancho y los potreros donde están la vaca. Al otro hermano de usted le dieron la casa que está aquí y también le dieron un terreno que está pegado del rancho que usted está atendiendo. Amigo mío, le estoy hablando así de esta manera para que usted haga memoria. Élida, su cuñada, dijo que usted era muy joven para usted atender el rancho y el potrero donde están los animales, que le dieran esa tierra a su marido de ella, que era más grande, y que cuando usted necesitara dinero, que usted le pidiera a su hermano más grande. Su papá de usted dijo que no, que a cada quien le iba a dar su parte para que lucharan y salieran adelante. Desde ese entonces, Elida vio con mala cara la decisión que tomó su difunto papá. Amigo mío, y como usted ha estado trabajando bien y sacando sus animales adelante, también está sacando usted bien el rancho hacia adelante, y del mismo rancho está usted manteniendo a su mamá, que está viejecita, que la lleva a curar a lugar y a otro. A Elida le ha dado envidia ver la forma en la que usted está trabajando, y ella está buscando la manera ahora de hacer que usted se enferme, amigo mío, para provocar una inhabilitación de usted, para provocar que usted no se pueda mover, para que usted tenga que darle la voz a su hermano y decirle que usted no puede, porque Elida está interesada en el rancho y en el potrero. Amigo mío, la gente somos así. Por delante mostramos una cara y por detrás traicionamos a los demás. Y a usted, su propia cuñada Elida, lo está enfermando de brujería. Los dolores que usted siente en la pierna, los dolores que siente en el cuerpo que no puede caminar, también la enfermedad que le está pasando a su esposa, los males que están sintiendo, vienen todos a la misma causa. También la enfermedad de su hijo, a lo que Elida le está haciendo. Amigo mío, y le dije el nombre para que se cuide, ya sabe usted la verdad. Gracias por su carta. Que Dios guarde, proteja, le dé suerte, vida y salud. Amigo mío.
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4: Es todo por hoy. no nos queda más que darte las gracias. Y si el divino creador nos lo concede, estaremos en nuestro próximo programa, creado por los famosos maestros de la Alianza Psíquica de los Siete Arcángeles, recordándote que no hay poder más grande que el amor y la fuerza de la esperanza a una vida mejor. No permitas que te roben tu fe. Gracias por el favor de tu atención y que Dios te bendiga.
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0: todos los días te necesitamos, Espíritu Santo, y este es el clamor de tu pueblo, de tu iglesia, de tus hijos necesitados del Espíritu Santo, de tu presencia, de tu poder. Que en nosotros se cumpla la promesa que Jesús nos dejó y que sigue teniendo hoy vigencia. A nuestro Padre misericordioso le pedimos que envíe su Espíritu Santo, que el Espíritu de Dios venga sobre cada uno de nosotros, sobre esta tierra, que sople vida, que el Espíritu Santo nos acompañe, ilumine, transforme y se derrame sobre todos nuestros hermanos enfermos, aquellas personas que van a ser intervenidas quirúrgicamente, los que están en los hospitales, que el Espíritu Santo sea derramado sobre los médicos, sobre las enfermeras, sobre aquellos que cuidan también de sus seres queridos en los hospitales, en las clínicas, en sus hogares. Que el Espíritu Santo venga, descienda sobre cada uno de nosotros, descienda con poder, descienda con fuerza y con autoridad sobre cada uno de nosotros. Necesitamos de tu Espíritu, Señor. Necesitamos que tú envíes tu Espíritu Santo, que tu Espíritu Santo sea derramado en cada uno de nosotros. Y por eso iniciamos este tiempo elevando juntos nuestra plegaria con el Salmo número 16. Vamos a orar de manera simultánea, vamos a hacerlo reunidos en torno a la presencia del Espíritu Santo. Ha iniciado ya el triduo correspondiente a la fiesta de Pentecostés y por eso reunidos clamamos, ofreciendo nuestra oración con el Salmo 16 e iniciando también con el rezo de la coronilla a Jesús de la Divina Misericordia. Saludo en este momento a nuestra amiga y hermana profesora Emma, quien agradezco su presencia. Muchísimas gracias por estar con nosotros, maestra, por unirse a este momento de fe. Bienvenida a este espacio.
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0: Tomamos con fuerza el Salmo número 16, te invito para que allí en casa tú también te unas a este momento de fe donde tú nos escuches y vamos a hacerlo de manera antifonal del Salmo 16. Protégeme, oh Dios, que me refugio en ti. Amén.
1: Yo digo al Señor, tú eres mi dueño, mi único bien. Nada hay comparable a ti.
0: A los dioses de la tierra, esos poderes en los que antes me complacía.
1: Dediquen otros sus desvelos y corran tras ellos. No, yo no tomaré parte en sus sacrificios ni daré culto a esos dioses.
0: Señor, tú eres mi alegría y mi herencia, mi destino. Está en tus manos.
1: Me ha tocado un lote estupendo que hermosa es mi herencia.
0: Bendeciré al Señor que me aconseja. Hasta de noche instruye mi conciencia.
1: Tengo siempre presente al Señor. Con él a mi derecha jamás fracasaré.
0: Por eso se me alegra el corazón. Hacen fiesta mis entrañas y todo mi ser descansa tranquilo.
1: Porque no me abandonarás en el abismo, ni dejarás a tu fiel experimentar la corrupción.
0: Me enseñarás la senda de la vida, me llenarás de alegría en tu presencia. de felicidad eterna a tu derecha.
1: Amén.
0: Amén. Señor, abre mis labios y mi boca proclamará tu alabanza. Dios mío, ven en mi auxilio. Señor, date prisa en socorrerme. Oh Dios, Padre, te damos gracias por darnos esta oportunidad de reunirnos y rezar delante de tu presencia la coronilla, Jesús, de la divina misericordia. Expiraste, Jesús, pero la fuente de vida brotó para las almas y el mar de misericordia se abrió para el mundo entero. Oh fuente de vida, insondable misericordia divina, abarca el mundo entero y derrámate sobre nosotros. Padre eterno, Padre nuestro que estás en el cielo, santificado sea tu nombre. Venga a nosotros tu reino. Hágase, Señor, tu voluntad en la tierra como en el cielo. Danos hoy nuestro pan de cada día. Perdona nuestras ofensas, como también nosotros perdonamos a los que nos ofenden. No nos dejes caer en la tentación y líbranos del mal.
1: Dios te salve María, llena eres de gracia, el Señor es contigo. Bendita eres entre todas las mujeres y bendito es el fruto de tu vientre, Jesús.
0: Santa María, Madre de Dios, ruega por nosotros los pecadores, ahora y en la hora de nuestra muerte. Amén. Creo en un solo Dios, Padre Todopoderoso, Creador del cielo y de la tierra. Creo en Jesucristo, su único Hijo, nuestro Señor, que fue concebido por obra y gracia del Espíritu Santo. Nació de Santa María Virgen, padeció bajo el poder de Poncio Pilato. Fue crucificado, muerto y sepultado. Descendió a los infiernos. Al tercer día resucitó de entre los muertos. Subió a los cielos y está sentado a la derecha de Dios Padre Todopoderoso. Desde allí ha de venir a juzgar a vivos y muertos. Creo en el Espíritu Santo, la Santa Iglesia Católica, la comunión de los santos, el perdón de los pecados, la resurrección de la carne y la vida eterna. Amén.
1: Padre eterno, te ofrezco el cuerpo y la sangre, el alma y la divinidad de tu amadísimo Hijo, nuestro Señor Jesucristo, como propiciación por nuestros pecados y los del mundo entero.
0: Por su dolorosa pasión,
1: ten misericordia de nosotros y del mundo entero.
0: Por su dolorosa pasión,
1: ten misericordia de nosotros y del mundo entero.
0: Por su dolorosa pasión,
1: ten misericordia de nosotros y del mundo entero.
0: Por su dolorosa pasión,
1: ten misericordia de nosotros y del mundo entero.
0: Por su dolorosa pasión,
1: ten misericordia de nosotros y del mundo entero.
0: Por su dolorosa pasión,
1: ten misericordia de nosotros y del mundo entero.
0: Por su dolorosa pasión,
1: ten misericordia de nosotros y del mundo entero.
0: Por su dolorosa pasión,
1: ten misericordia de nosotros y del mundo entero.
0: Por su dolorosa pasión,
1: ten misericordia de nosotros y del mundo entero.
0: Por su dolorosa pasión,
1: ten misericordia de nosotros y del mundo entero. Padre eterno,
0: te ofrezco
1: el cuerpo y la sangre,
0: el alma y la divinidad de tu amadísimo Hijo, nuestro Señor Jesucristo, como propiciación por nuestros pecados y los del mundo entero.
1: Por su dolorosa pasión,
0: ten misericordia de nosotros y del mundo entero.
1: Por su dolorosa pasión,
0: ten misericordia de nosotros y del mundo entero.
1: Por su dolorosa pasión,
0: ten misericordia de nosotros y del mundo entero.
1: Por su dolorosa pasión,
0: ten misericordia de nosotros y del mundo entero.
1: Por su dolorosa pasión,
0: ten misericordia de nosotros y del mundo entero.
1: Por su dolorosa pasión,
0: ten misericordia de nosotros y del mundo entero.
1: Por su dolorosa pasión,
0: ten misericordia de nosotros y del mundo entero.
1: Por su dolorosa pasión,
0: ten misericordia de nosotros y del mundo entero.
1: Por su dolorosa pasión,
0: ten misericordia de nosotros y del mundo entero.
1: Por su dolorosa pasión,
0: ten misericordia de nosotros y del mundo entero.
1: Padre eterno,
0: te ofrezco el cuerpo y la sangre,
1: el alma
0: y la divinidad de tu amadísimo Hijo, nuestro Señor Jesucristo, como propiciación por nuestros pecados y los del mundo entero.
1: Por su dolorosa pasión,
0: ten misericordia de nosotros y del mundo entero.
1: Por su dolorosa pasión,
0: ten misericordia de nosotros y del mundo entero.
1: Por su dolorosa pasión,
0: ten misericordia de nosotros y del mundo entero.
1: Por su dolorosa pasión,
0: ten misericordia de nosotros y del mundo entero.
1: Por su dolorosa pasión,
0: ten misericordia de nosotros y del mundo entero.
1: Por su dolorosa pasión,
0: ten misericordia de nosotros y del mundo entero.
1: Por su dolorosa pasión,
0: ten misericordia de nosotros y del mundo entero.
1: Por su dolorosa pasión,
0: ten misericordia de nosotros y del mundo entero.
1: Por su dolorosa pasión,
0: ten misericordia de nosotros y del mundo entero.
1: Por su dolorosa pasión,
0: ten misericordia de nosotros y del mundo entero.
1: Padre eterno,
0: te ofrezco el cuerpo y la sangre,
1: el alma
0: y la divinidad de tu amadísimo Hijo, nuestro Señor Jesucristo, como propiciación por nuestros pecados y los del mundo entero.
1: Por su dolorosa pasión,
0: ten misericordia de nosotros y del mundo entero.
1: Por su dolorosa pasión,
0: ten misericordia de nosotros y del mundo entero.
1: Por su dolorosa pasión,
0: ten misericordia de nosotros y del mundo entero.
1: Por su dolorosa pasión,
0: ten misericordia de nosotros y del mundo entero.
1: Por su dolorosa pasión,
0: ten misericordia de nosotros y del mundo entero.
1: Por su dolorosa pasión,
0: ten misericordia de nosotros y del mundo entero.
1: Por su dolorosa pasión,
0: ten misericordia de nosotros y del mundo entero.
1: Por su dolorosa pasión,
0: ten misericordia de nosotros y del mundo entero.
1: Por su dolorosa pasión,
0: ten misericordia de nosotros y del mundo entero.
1: Por su dolorosa pasión,
0: ten misericordia de nosotros y del mundo entero.
1: Padre eterno,
0: te ofrezco el cuerpo y la sangre,
1: el alma y la divinidad de tu amadísimo Hijo, nuestro Señor Jesucristo, como propiciación por nuestros pecados y los del mundo entero. Por su dolorosa pasión,
0: ten misericordia de nosotros y del mundo entero.
1: Por su dolorosa pasión,
0: ten misericordia de nosotros y del mundo entero.
1: Por su dolorosa pasión,
0: ten misericordia de nosotros y del mundo entero.
1: Por su dolorosa pasión,
0: ten misericordia de nosotros y del mundo entero.
1: Por su dolorosa pasión,
0: ten misericordia de nosotros y del mundo entero.
1: Por su dolorosa pasión,
0: ten misericordia de nosotros y del mundo entero.
1: Por su dolorosa pasión,
0: ten misericordia de nosotros y del mundo entero.
1: Por su dolorosa pasión,
0: ten misericordia de nosotros y del mundo entero.
1: Por su dolorosa pasión,
0: ten misericordia de nosotros y del mundo entero.
1: Por su dolorosa pasión,
0: ten misericordia de nosotros y del mundo entero.
1: Santo Dios,
0: santo fuerte, santo inmortal, ten piedad de nosotros y del mundo entero. Santo Dios, santo fuerte, santo inmortal, ten piedad de nosotros y del mundo entero. Santo Dios, santo fuerte, santo inmortal, ten piedad de nosotros y del mundo entero. Jesús, en ti confío. Jesús, en ti confío. Jesús, en ti confío. Oh sangre y agua que brotaste del sagrado corazón de Jesús,
1: como una fuente de misericordia para nosotros,
2: en ti confío. Oh sangre y agua que brotaste del sagrado corazón de Jesús, como una fuente de misericordia para nosotros, en ti confío. Oh sangre y agua que brotaste del sagrado corazón de Jesús, como una fuente de misericordia para nosotros, en ti confío. Oh Dios eterno, en quien la misericordia es infinita y el tesoro de compasión inagotable, vuelve a nosotros tu mirada bondadosa y aumenta tu misericordia en nosotros, para que en momentos difíciles no nos desesperemos ni nos desalentemos, sino que con gran confianza nos sometamos a tu santa voluntad, que es el amor y la misericordia mismos. Amén. Dulce Madre, no te alejes, tu vista de mí no apartes, ven conmigo a todas partes y nunca solo me dejes, ya que me proteges tanto como verdadera madre, cúbreme con tu manto y haz que me bendiga el Padre, el Hijo y el Espíritu Santo. Amén. En este momento saludamos a todos nuestros amigos animadores de Casa de Oración. Saludos y bendiciones para nuestra amiga Zenobia, animadora de Casa de Oración, nuestra amiga Delfina Carrera, que la paz del Señor sea para mi comadre y toda su familia, nuestra hermana Susana Estrada. La saludamos en este momento, que el Señor bendiga abundantemente la vida de nuestra hermana Susana Estrada. Y también saludamos a la familia García Flores, a mi comadre Rosalinda, a todos los que han acompañado estos días de rezo por la elevación del alma de nuestra hermana Ofelia Margarita García Flores, que en los próximos días se llevarán a cabo los 39 y 40 días. Saludamos también a la casa de oración de nuestra amiga Odette, de Marillén, a la casa de oración de nuestra hermana Lupita, de Victoria García, de Victoria Martínez, nuestra amiga Victoria González y Plácido Valle. Bendiciones para la casa de oración de nuestra amiga Emma. Saludos y bendiciones para la casa de oración de nuestra amiga Cleo Melgar. A la casa de oración de Xochitonalco, de Palo de Marca, con nuestra hermana Margarita. La casa de oración de Yolita, de Bernarda, de nuestro hermano y amigo Chamanel, de mi comadre Lourdes, de Susana, de María Edith. Bendiciones a Yolita Marín, a la casa de oración de Loma Nopal. Bendiciones y mucha fortaleza para nuestra amiga Sol, allá en Barrio Mixteco, y a toda su casa de oración. Bendiciones, que Dios derrame bendiciones sobre la vida de nuestra amiga Sol, nuestra amiga Hortensia Flores, que la paz sea para ella y para toda su familia, nuestra hermana Teodora. Bendiciones también en este momento sobre la casa de oración de mi compadre Juan, que la paz sea con él y con toda su familia. Para mi ahijado Juan Carlos García Pereda, bendiciones para su casa de oración y para todos los miembros de su comunidad familiar, nuestra amiga Heather Adalí, nuestra amiga Mónica, bendiciones para ella, nuestra hermana Reinalda, la paz sea con ella y con toda su familia. Bendiciones también para nuestro amigo Francisco, profesor García, a nuestro amigo Isidro, bendiciones también a su vida, que la paz sea con ustedes. La casa de oración de Loma Maguey, nuestra amiga Paulina, nuestro amigo Antonio, que Dios los bendiga abundantemente. A toda nuestra familia espiritual alrededor de esta población, muchísimas gracias, que la paz sea con ustedes. Y que este día sea un día de bendición, de paz, que nuestra casa de oración se llene, maestra, se llene de la gloria de Dios.
1: Amén. 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
0: Y también damos gracias a Dios por todas las personas que oran por nosotros, nos envían bendiciones, maestra, y les agradecemos a todos los que nos acompañan a través de esta sintonía.

0: de la Sierra Norte, de la Sierra Negra, amigos que sintonizan esta estación radiofónica y día a día reciben la porción espiritual. Saludamos también a los amigos de San Antonio, de San Lorenzo, de Santa Ana, a los amigos de San Francisco Huehuetlán, a mis amigos de San Jerónimo, que a todo volumen nos están escuchando y nos reciben cada mañana. Les agradecemos infinitamente. Y maestra, también en nuestra lengua materna, damos gracias a Dios por aquellas personas que oran por nosotros, que se encomiendan a nuestras oraciones y nos bendicen también desde el lugar donde nos escuchan.
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0: Muchísimas gracias, maestra Emma, por sus saludos y bendiciones a todos los que están a través de las redes sociales. También los saludamos, les damos muchas gracias por interactuar, por compartir este video, por darle me gusta. Gracias, muchísimas gracias por recibirme. Hoy doy gracias a Dios también por mi esposa Yasmín, por la vida de mis hijos, por la vida de mi padre, la vida de todos mis amigos que nos escuchan también a diario en los diversos lugares, comercios, amigos que nos están siguiendo desde el mercado Erasto Pineda. Les damos las gracias del mercado Guelaguetza, a todos los que nos escuchan desde la panadería, desde donde elaboran las tortillas, el pan, los amigos del servicio público, amigos que nos escuchan en sus unidades. Que el Señor los bendiga y guarde sus entradas y salidas. Los invito a escuchar un mensaje siempre oportuno de Monseñor José Armando Álvarez Cano, arzobispo de la comunidad de Morelia, Michoacán. Quiero saludarlo y darle las gracias por su mensaje diario, porque nos recibe también con mucha alegría. Nos saluda todos los días y nos comparte de esta porción del desayuno espiritual. Monseñor José Armando, muchas gracias por estar con nosotros, por compartirnos esta palabra que alivia y fortalece el alma. Bienvenido.
2: Por la señal de la Santa Cruz, de nuestros enemigos, líbranos, Señor Dios nuestro. En el nombre del Padre, del Hijo y del Espíritu Santo. Amén. Queridos hermanos, como cada día hagamos un espacio para nuestra oración, pidamos al Espíritu Santo que nos ilumine y que nos guíe. Estamos en este tiempo de espera de esa luz divina que es el Santo Espíritu de Dios, en espera de la fiesta de Pentecostés. Ven, Espíritu Santo, llena los corazones de tus fieles. El Evangelio de hoy, tomando parte de las fiestas de Pascua, escuchamos el Evangelio de San Juan, capítulo 17, del versículo 20 al 26. En aquel tiempo, Jesús levantó los ojos al cielo y dijo: Padre, no solo te pido por mis discípulos, sino también por los que van a creer en mí, por la palabra de ellos, para que todos sean uno, como tú, Padre, en mí y yo en ti somos uno, a fin de que sean uno en nosotros y el mundo crea que tú me has enviado. Yo les he dado la gloria que tú me diste, para que sean uno, como nosotros somos uno. Yo en ellos y tú en mí, para que su unidad sea perfecta, y así el mundo conozca que tú me has enviado y que los amas.

0: como me amas a mí. Padre, quiero que donde yo esté, estén también conmigo los que me has dado, para que contemplen mi gloria, la que me diste, porque me has amado desde antes de la creación del mundo. Padre justo, el mundo no te ha conocido, pero yo sí te conozco, y estos han conocido que tú me enviaste. Yo les he dado a conocer tu nombre y se lo seguiré dando a conocer, para que el amor con que me amas esté en ellos y yo también en ellos. Palabra del Señor. Una persona me acompañó a visitar a una familia. Encontramos ahí a todos los miembros reunidos en una convivencia familiar. Estuvimos un momento y al salir la persona que me acompañaba me decía: de verdad que esta visita llena mi alma de nostalgia. Dice: recuerdo también cuando nuestra familia vivía unida. Ahorita todos dispersos, algunos peleados por cuestión de herencia, algunos no nos hablamos. Y al escucharlo pensaba yo en lo difícil que es mantener la unidad en la familia, en el trabajo, en los movimientos y grupos apostólicos, en la iglesia misma. En el evangelio de hoy, el Señor Jesús, antes de partir, deja en su oración un testamento espiritual profundamente conmovedor e importante: que todos sean uno como tú, Padre, en mí y yo en ti. Estas palabras revelan uno de los deseos más profundos del corazón de Cristo: la unidad de todos sus discípulos. La ascensión del Señor no significa el abandono, sino una nueva presencia de Cristo en medio de sus discípulos. Y precisamente en este tiempo, mientras los discípulos esperan la venida del Espíritu Santo, Jesús les recuerda que la fuerza de la comunidad creyente estará en la comunión. La iglesia naciente comprenderá que no puede caminar dividida, porque la unidad es el primer testimonio del evangelio. Este mensaje resulta especialmente actual. Vivimos tiempos marcados por polarizaciones, divisiones familiares, enfrentamientos sociales y dificultades para dialogar. Frente a esta situación, Jesús no pide que sea uniformidad. Es una estrategia humana, ni una simple necesidad organizativa. La comunión nace del mismo misterio de Dios. Así como el Padre y el Hijo viven en perfecta comunión con el Espíritu Santo, también los cristianos estamos llamados a reflejar esa comunión en nuestra vida. El Papa San Juan Pablo II enseñaba: la comunión engendra comunión, y especialmente se configura como comunión misionera. Jesús añade una frase decisiva en el evangelio de hoy: para que el mundo crea. Es decir, la unidad tiene una dimensión profundamente evangelizadora. Qué triste y qué mal testimonio se da cuando vivimos desunidos. Muchas personas quizá no leerán un evangelio, pero sí observan la manera en que vivimos, cómo nos tratamos y si somos capaces de reconciliarnos. Después de la ascensión, los discípulos permanecieron reunidos con María en oración, esperando unidos la promesa del Espíritu. También nosotros llamados a custodiar la unidad, porque un corazón dividido difícilmente puede anunciar al Dios del amor. Señor Jesús, antes de volver al Padre, elevaste una oración llena de amor, pidiendo que todos fuéramos uno. Hoy queremos acoger ese deseo de tu corazón. Líbranos del egoísmo, de la división y de todo aquello que rompe la comunión entre nosotros. Enséñanos a valorar a nuestros hermanos, a respetar nuestras diferencias y a trabajar juntos por el bien. Haz de nuestras familias, de nuestras comunidades y grupos parroquiales lugares de encuentro y fraternidad. Que sepamos construir puentes donde hay heridas y sembrar paz donde existe división. María, Madre de la Iglesia, acompáñanos en este camino para construir juntos la unidad y enséñanos a permanecer unidos. Bajo tu amparo nos acogemos, Santa Madre de Dios. No desprece las oraciones que te dirigimos en nuestras necesidades. Antes bien, líbranos de todos los peligros, oh Virgen gloriosa y bendita. Ruega por nosotros, Santa Madre de Dios, para que seamos dignos de alcanzar las promesas y gracias de nuestro Señor Jesucristo. Amén. La bendición de Dios Todopoderoso, Padre, Hijo y Espíritu Santo, los bendiga y los acompañe siempre.
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1: Están cordialmente invitados a participar, a unirse a esta velada de Pentecostés 2026 desde nuestra parroquia de San Juan Evangelista. Escuchemos ahora el mensaje oportuno de Padre Ricardo López Díaz, que nos comparte esta porción del desayuno espiritual.
3: Hoy 21 de mayo, en la fiesta de los santos mártires mexicanos, escuchemos esta lectura del libro del Apocalipsis del apóstol San Juan. Yo, Juan, vi una muchedumbre tan grande que nadie podía contarla. Eran individuos de todas las naciones y razas, de todos los pueblos y lenguas. Todos estaban de pie delante del trono y del Cordero. Iban vestidos con una túnica blanca y llevaban palmas en las manos. Uno de los ancianos que estaban junto al trono me dijo: Estos son los que han pasado por la gran persecución y han lavado y blanqueado su túnica con la sangre del Cordero. Por eso están ante el trono de Dios y les sirven día y noche en su templo. Y el que está sentado en el trono los protegerá continuamente. Ya no sufrirán hambre ni sed. No los quemará el sol ni los agobiará el calor. Porque el Cordero que está en el trono será su pastor y los conducirá a las fuentes del agua de la vida. Y Dios enjugará de sus ojos toda lágrima. Palabra de Dios. Mi querido México es una tierra de mártires. Su suelo ha sido regado por la sangre de muchísimos testigos de la fe, que su fidelidad a Jesucristo no fue doblegada ni por amenazas, ni tormentos, ni la muerte. Tan solo hoy celebramos a 25 de ellos, que en tiempos de una feroz persecución del gobierno contra la fe católica, dieron testimonio hasta la muerte al grito de ¡Viva Cristo Rey! Aquí en México se habla mucho de la gente que se hace el mártir, refiriéndose a las personas que les encanta interpretar el papel de sufriditos, autonombrarse las víctimas, los incomprendidos, los que tienen que aguantarlo todo, que nadie los considera. Es tanta su necesidad de llamar la atención que quieren que todo el mundo se entere de sus desgracias para que los conmiseren o para tener a quien echarle la culpa. Estos son el tipo de personas que se hacen los mártires, pero nada que ver con un verdadero mártir de Cristo, a quien le distingue estar marcado por verdaderos sufrimientos, pero que sobrellevaron de manera heroica, que fueron perseguidos o atacados por su congruencia de vida, por defender la fe o a las personas. No eran un caudal de lamentos, eran una torre de fortaleza y valentía que los llevó a la victoria de permanecer fieles hasta la muerte. El mártir cristiano no es alguien que ame sufrir, es alguien que ama tanto a Cristo que ni siquiera el sufrimiento logra apartarlo de él. México es tierra de verdaderos mártires, como San Cristóbal Magallanes, Santo Toribio Romo, San Pedro de Jesús Maldonado, San José María Robles, San Atilano Cruz, San José Sánchez del Río, sin olvidar a los que aún se encuentran en proceso de canonización, como el beato Anacleto González Flores. Y estos son los más conocidos. Imagina cuántos más hay que pasaron desapercibidos a los ojos del mundo, pero nunca a los ojos de Dios. Estos mártires son motivo de orgullo para México, pero debemos pensar en otra clase de mártires mexicanos, los que entre nosotros llevan un martirio lento y doloroso, que llevan en silencio o a veces gritando, pero quien debe no los escucha. No se hacen las víctimas, lo son realmente. Sin embargo, luchan por salir adelante. Piden ayuda, no lástima. ¿A quiénes me refiero? Pienso en aquellas madres que buscan a sus hijos desaparecidos, bajo el sol, entre matorrales, durante años y con una inmensa pena en su alma. Los que son amenazados para pagar derecho de piso a los criminales, que no pueden trabajar ni habitar sus hogares en paz y que no hay nadie que los defienda. Campesinos, obreros, maestros, trabajos agotadores que son realmente esenciales para la sociedad y no pueden vivir dignamente de su trabajo porque sus sueldos son de miseria. Las mujeres que son violentadas, discriminadas, que deben sostener un hogar solas, con el doble de esfuerzo y la mitad de oportunidades. Los enfermos y sus familiares que no tienen acceso a servicios de salud y deben arreglárselas como puedan. Niños y jóvenes que crecieron en hogares fracturados, en entornos de vicio, miseria y violencia, y que la vida en realidad les presenta muy pocas opciones. Los que tienen que emigrar de su tierra, que muy poco les ofrece, y que en su empeño por una vida digna encuentran discriminación, rechazo o abuso. ¿Y cuántos más? ¿A quiénes añadirías a esta lista de modernos mártires mexicanos? San Cristóbal, Magallanes y compañeros mártires no murieron odiando, ni victimizándose, ni sembrando más violencia. Murieron permaneciendo fieles a Cristo. Y quizá hoy el milagro que México necesita no es solo admirar a sus mártires del pasado, sino dejar de producir mártires nuevos con nuestra indiferencia, corrupción y egoísmo. Que estos santos mártires intercedan por nuestra nación, para que México deje de ser tierra donde tantos sufren injustamente y vuelva a ser una tierra donde florezcan la fe, la dignidad y la esperanza. Que tengas un día lleno de bendiciones.

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2: Y en este jueves sacerdotal, no nos cansemos de orar intensamente por la vida de la iglesia, por esta iglesia que nos vio nacer, crecer, y estoy seguro nos verá morir. Y es muy bonito agradecerle a Dios por la iglesia, porque fue en la iglesia donde iniciamos nuestra vida de fe. El bautismo, la primera comunión, la confirmación, luego seguramente la confesión, el sacramento del matrimonio, del orden sacerdotal, seguramente en algún momento la unción con los enfermos. ¿Cómo no agradecerle al Señor hoy toda la bondad que ha tenido con nosotros en la iglesia? Que Dios bendiga al Papa, a los sacerdotes, a los religiosos y religiosas, para que podamos seguir haciendo posible el reino de Dios. Amén.
3: Te adoro, oh Dios mío, y te amo de todo corazón. Te doy gracias por haberme creado, por haberme hecho cristiano y por haberme preservado esta noche. Te ofrezco las acciones de este día. Concédenos que todas ellas sean de acuerdo con tu santísima voluntad y por tu mayor gloria. Sálvame del pecado y de todo mal. Que tu gracia esté siempre conmigo. Por el santísimo nombre de Jesús. Amén.
2: Y vamos al análisis de Hechos de los Apóstoles 23, versículos 6 y 7. Advirtiendo Pablo que una parte eran saduceos y otra parte fariseos, exclamó en el consejo: hermanos, hasta hoy soy fariseo e hijo de fariseo, y se me está juzgando por la esperanza en la resurrección de los muertos. Apenas lo dijo cuando surgió una discusión entre fariseos y saduceos y la asamblea se dividió. Hasta el 8. ¿Por qué los saduceos niegan la resurrección y los ángeles y el espíritu, mientras que los fariseos lo afirman todo? Palabra de Dios, te alabamos, Señor. Estamos viendo a Pablo no enojado, pero sí con una contundencia. ¿Y cuál es la contundencia de Pablo? La resurrección. Para él es claro que hay resurrección de muertos. Los saduceos niegan la resurrección. Para Pablo es claro, hay resurrección de muertos. Y él mismo lo dirá en otro texto. Pues si no hay resurrección, en vano sería nuestra fe. Si algo a nosotros nos tiene que mover, motivar, llenarnos de alegría y de esperanza, es que esto no termina aquí. Sería un fracaso. Uno vivir aquí 50 años, 70 años, 80 años, 100 años para terminar aquí. No, mis amores. Pienso que el consuelo nuestro es que dependiendo de lo que viva aquí, después hay otro mundo que hemos llamado la eternidad, el cielo, la patria celestial, que propiamente no es un lugar, es una persona, es una experiencia. Dios, ese es el cielo, Dios. Vamos hacia Dios, dice una canción, somos los peregrinos que vamos hacia el cielo, es decir, vamos hacia Dios. Que nos siga llenando el gozo de la resurrección, que no nos permitamos a nosotros mismos que la vida se muera y se marchite, todo lo contrario, que le pongamos mucha alegría a la vida. Que Dios los bendiga a todos en el nombre del Padre, del Hijo y del Espíritu Santo. Amén. Feliz y santo día para todos.

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1: Papá trabajaba cuando vivía en Chicago. Siempre policía él fue, siempre al lado de la ley.

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Hola, ¿qué tal amigos y amigas? En esta linda tarde, siendo ya las 4:26, pues de esta forma vamos a iniciar con todos ustedes, con nuestra participación a través de esta cabina de radio. Los invitamos para que ya se empiecen a reportarse con nosotros, regalándonos sus mensajes y llamadas a la línea directa, que es el 236-108-5742. Ustedes nos puedan regalar sus mensajes o una llamada a través de esta frecuencia, que con gusto la estaremos recibiendo. Pues así es, vamos a iniciar pues con estos excelentes temas, tres temitas para todos ustedes. Algo de Vagón Chicano, se titula Viernes sin tu amor, y algo de Super Lamas, El Bombón Asesino, y también nos vamos algo de Los Temerarios. Así es, vamos a iniciar con estos tres temas que se titulan Sé que te amo, con algo de Los Temerarios para todos ustedes. Bienvenidos sean a esta subprogramación de música variada. Detrás del micrófono los estará acompañando su amiga y servidora Mireya. 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ficho tales radio evolución go cuando tinda si casa en siendo ya las 4:27, así es, de este día viernes, fin de semana, y el cuerpo lo sabe. Así es, vamos a iniciar con todos ustedes con estos temas en esta linda tarde, en lo que se reportan con nosotros, regalándonos sus mensajes y llamadas. Pues bienvenidos sean a esta programación de música variada en esta tardecita.

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4 de la tarde con 47 minutos, pues aquí estamos continuando con todos ustedes, con nuestra participación a través de esta frecuencia, pues los invitamos para que se empiecen a reportarse con nosotros, regalándonos sus mensajes y llamadas a través de la línea telefónica, que es el 236-108-5742, así es, al 236-108-5742. Ustedes nos pueden regalar sus mensajes y con gusto la estaremos atendiendo en estos momentos. Así es, los invitamos para que soliciten sus temas de su total agrado, y si alguien está cumpliendo años, con gusto lo mandamos a felicitar en esta tarde. Pues así es, vamos a tener que complacer algo de que se titula Te Amo, y algo de Los Teles, Llorarás, y por último con Los Alacranes, musical Dame Tu Amor, se titula para todos ustedes. Vamos a darle lectura con el primer mensaje que tenemos por acá. Nos dice en la siguiente manera, en esta tardecita: buenas tardes, ¿me puedes complacer una música de Lenny Ramírez, Todo Lo Fue? Gracias. Claro que sí, en unos instantes estará sonando tu tema. Con gusto te la estaré complaciendo. Muchísimas gracias por haberte reportado conmigo en esta tarde. Así es, vámonos pues con 4 excelentes temas para todos ustedes en lo que se reportan con nosotros. En unos momentos más estaremos continuando. 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Siendo las 4 con 49 minutos, vámonos pues con 4 temas y unos momentos

5 de la tarde con 4 minutos, pues aquí estamos continuando con todos ustedes en esta tarde de este día viernes. Pues los invitamos para que se reporten con nosotros a través de sus mensajes y llamadas, solicitando sus temas de su agrado. Pues los esperamos para que ya empiecen a solicitar sus temitas a través de sus mensajes y llamadas a la línea telefónica, que es el 236-108-5742. Así es, ya que pues no hay nada de mensajes, pues ni modo, nos toca poner nosotros, escoger los temas. Pues espero que les agrade. Les voy a presentar algo de Ángel Aguilar, se titula En Realidad, y el siguiente tema, Todo lo fue, con Lenny Ramírez, y algo de La Niña Fresa para todos ustedes, siendo ya las 5 de la tarde con 5 minutos. Pues así es, continuamos pues con nuestra participación en lo que esperamos sus mensajitos. Esa ni va así, a un gato solo engacho, a un cuarentín, así que ni mi yo arriba, así que male, cuando hace un rueda, tal radio evolución, cuy cuatro, roquí sí. 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Siendo ya las 5 con 5 minutos, pues no les cambies, unos momentos más estaremos continuando en esta tarde.

5 de la tarde con 13 minutos. 5 de la tarde con 13 minutos. Pues aquí estamos continuando nuevamente de regreso con todos ustedes. En esta tarde agradecemos allá a nuestro auditorio que muy amablemente ya se empieza a reportarse con nosotros, regalándonos sus mensajes de vía WhatsApp. Muchísimas gracias. Pues así es, nos da muchísimo gusto pues que ya se empieza a reportarse con nosotros, regalándonos sus temitas que desean escuchar en estos instantes. Pues ni modo, vamos a darle lectura con sus mensajes. Nos dicen de la siguiente manera: hola, buenas tardes. Hola, buenas tardes. ¿Me puedes poner dos melodías? La de Hoja en Blanco y de Grupo Frontera, lo que sea, por favor. Claro que sí, en unos momentos estaré compartiendo tus temas. Por acá nos dice el siguiente mensaje: hola, me complaces la de Ángel Aguilar, la que de Qué Agonía, por favor, para mi novio. Me llamo Katherine, vivo en Huautla. Nos dice, ahí está, los cordiales saludos para la amiga Katherine, que muy amablemente se reporta con nosotros para solicitar su tema de Ángel Aguilar. Con gusto lo estaremos compartiendo. Nos dice el siguiente mensaje: hola, buenas tardes, amiga. Quiero dos músicas, una de Dana Paola, El Primer Día Sin Ti, y la otra Quiero Que Seas Mi Novia, de Black Power. Te escucho desde San Andrés Hidalgo, la familia Ortiz. Saludos, amiga. Claro que sí, con gusto te estaré compartiendo el tema de Primer Día Sin Ti, pero te la estaré cambiando por, con, bueno, el tema que me estás solicitando tal como me lo pides, no la tengo, sino te la cambiaré por Edén Muñoz. Así es, ya que pues el tema de Dana Paola no la tengo. Y el siguiente, el tema que me está solicitando de Black Power, a ver, vamos a buscarlo. Ah, sí, sí la tengo. Ese sí, te la voy a complacer en estos momentos. Vamos a darle lectura con el siguiente mensaje y saludos para nuestros amigos de San Andrés Hidalgo y en especial la familia Ortiz en esta tarde. Por acá nos dice el siguiente mensaje: ya veo que no se reporta. Si puedes poner una canción de Los Laras, está bien, gracias. Dice, ese tema pues no la reproduce, con gusto te la estaría complaciendo si la reproduciera en estos momentos. Nos dice de otro artista que tengas disponible, gracias, no digas mi nombre, mi terminación. Claro que sí, no sé cuál tema quieres escuchar, algo de Los Caminantes, Temerarios, pero menos de Los Laras, porque pues casi toda la mayoría que tengo acá no la quiere reproducir, pero pues discúlpame la verdad, ya que pues no es por ser mala onda, pero pues con gusto te la estaría complaciendo en estos momentos. No sé cuál tema deseas escuchar, tengo de Los Caminantes, Los Temerarios, Los Renes y Los Tucanes de Tijuana, Conjunto Primavera, no sé cuál quieres escuchar en estos instantes, solo mándame tu mensaje y con gusto la estaré buscando. Por acá nos dice, hola, buenas tardes, amiga, me podrías complacer tres temas, una de Herencia de Grandes, Ya Borracho, y una de Oscar Carlín, Hoja en Blanco, Porte Diferente, Quiero Saber de Ti. Por favor, no sé si la podrías complacer, amiga. Ah, claro que sí, en unos instantes estaremos buscando tus temas. Conforme fueron llegando sus mensajes, así los voy a compartir sus temitas en esta tarde. 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Siendo ya las 5 de la tarde con 18 minutos, nos dice el siguiente mensaje de texto: hola, ¿me podrías
complacer una música de Los Temerarios titulado Enamorado de Ti. Te escucho en Peña Colorada. Muchísimas gracias en esta tarde por tu sintonía. Claro que sí, con gusto te estaré complaciendo este tema que me estás solicitando. Dice, le puedes mandar saludos a mi patrón Miguel. Ok, ahí está, los cordiales saludos para Miguel, que muy amablemente va de parte de los cordiales saludos para, bueno, de parte de Katherine, ya que hoy pues nos mandó este mensaje. Dice, le puedes mandar saludos a mi patrón Miguel, nos dice, ahí están los cordiales saludos para el gran amigo Miguel. Pues así es, vámonos pues con estos temas y unos momentos más estaremos de regreso, no le cambies, esto es Radio Evolución.

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Siendo ya las 5:49, 5:49, pues aquí estamos continuando con todos ustedes, con nuestra participación en esta linda tarde de este día viernes. Pues así es, agradecemos allá a nuestro auditorio que muy amablemente se siguen reportándose con nosotros en esta tarde. Muchísimas gracias. Así es, vamos a dar lectura con los siguientes mensajes que tenemos por acá. Hace unos instantes no pude complacer todos los temas que me estaban solicitando. Es que sí, bueno, los pude encontrar, pero pues no la reproducía. Discúlpeme, la verdad, algunos temas se los quedé a deber en esta tarde. Nos dice de la siguiente manera: un saludo para el señor Gabriel García, alias El Chaparro. Favor de complacer una melodía Noche Eterna de Rigo Tobar, aquí escuchando en la calle Hidalgo. Muchísimas gracias, amigo. Claro que sí, ahí están los cordiales saludos para Gabriel García, alias El Chaparro. Muchísimas gracias por su sintonía. Con gusto estaremos complaciendo este tema que me está solicitando para ya nuestros amigos de la calle Hidalgo. Nos dice el siguiente mensaje. Dice: hola, ¿me puedes complacer la de Te Felicito para mi amigo que me traicionó? Su inicial es J. Bueno, así nos están mandando, discúlpame que lo pase tal como los mandan sus mensajes. Dice: te di mano, mi pan, mi fe, y la vendiste por nada. 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Ok, ahí está este mensaje que me lo enviaron. Pues no sé quién es esa persona, pero pues que me disculpe, ya que pues así como lo menciona con su inicial, no sé quién sea realmente, pero pues bueno, en estos momentos vamos a compartir, bueno, acabamos de compartirlo. Y ahorita estaremos complaciendo ese tema que me está solicitando la de Te Felicito. Por acá nos dice el siguiente mensaje: hola, buenas tardes, amiga. ¿Me podrías poner dos músicas? La de Grupo Supercosmo, Granito de Oro y El Carrito. En sintonía desde Santa María Chichocla. Familia García, saludos y bendiciones. Que tengas una excelente, bendecida tarde, amiga. Gracias. Claro que sí. En unos momentos estaremos complaciendo esos temas que me están solicitando. Discúlpeme, la verdad, para la persona que me está mandando mensaje, dice: ¿qué pasó con mi música? Mira, discúlpeme, la verdad, te los voy a quedar a deber, pero te los puedo cambiar por otro tema, ya sea de Temerarios, los Tucanes de Tijuana, algo de Valentín Elizalde, algo de Junior Clan. No sé cuál tema, pero pues es que sí las tengo tal como me estás solicitando, pero pues no las quiere reproducir, la mera verdad. Mil disculpas para la persona que me está solicitando estos dos temas, la de Dana Paola y la de Black Power. Ninguna las quiere reproducir, pero discúlpeme la verdad, amiga o amigo que me escribes en estos momentos. Dice el siguiente mensaje: hola, buenas tardes, quiero una música para Anderson Anselmo. Te escuchamos en Río Santiago, Vicente Fernández, mi querido viejo. Claro que sí, en unos momentos estaremos buscando ese temita que me está solicitando de Vicente Fernández. Muy bueno el tema, claro que sí, hace unos momentos no lo estábamos compartiendo, pero pues bueno, usted es la persona que pues me dice que quiere algo de Vicente Fernández. Con gusto la estaré complaciendo. Dice el siguiente mensaje: buenas tardes, un saludo para mi mamá Lucía Carrera Marín en San Isidro, Soquiapan, y a la familia Ortega. Ahí están los cordiales saludos para la señora Lucía Carrera Marín en San Isidro, Soquiapan, y a la familia Ortega. Muchísimas gracias por su sintonía. 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
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Siendo ya las 5 de la tarde con 57 minutos, pues así es, nos dice el siguiente mensaje. Favor de complacer la melodía de tus mentiras de los Bukis de parte de la familia Hernández a todo volumen aquí en la calle Hidalgo, nos dice muchísimas gracias, de verdad muchísimas gracias, les doy las gracias infinitas por permitirme entrar en cada uno de sus hogares, pues así es, claro que sí, te la estaré complaciendo y cordialísimos saludos para tu familia y en especial para ti, amigo que me escribes en calle Hidalgo. Pues así es, continuamos pues con todos ustedes y unos momentos más estaremos de regreso en lo que se siguen reportándose con nosotros a través de sus mensajes o una llamada a la línea directa que es el 236-108-5742. Prácticamente estaremos otra una hora compartiendo con más temas con todos ustedes a través de esta frecuencia.